0: 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Son las 5 de la tarde.
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1: Amigo, buenas tardes, ¿qué tal? Bienvenidos a Amor Eterno. Soy Juan Martínez, el gigante de la radio. Son las 5 de la tarde, 13 minutos. Tijuana, gracias. Mexicali, Alondra Silva, gracias en la grande. Fernando Fernández en Radio Ranchito, gracias.

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1: Bueno, ahora sí ya. Son las 5:25. Bueno, ya sé que estuvimos poniendo la misma canción, ¿eh? No crea que no sabemos. Tenía un objetivo, pero parece que ya. Son las 5:26, 5:26. Bienvenidos, he venido a pedirte perdón, Juan Gabriel. Bienvenidos, buenas tardes, gracias por acompañarnos.

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1: El senador Armando Ayala Robles participó en la conferencia magistral Camino al Mundial 2026, Impacto Económico y Oportunidades para México, impartido por Miquel Arriola, presidente de la Federación Mexicana de Fútbol, en el Senado de la República. Durante el encuentro, el legislador baja californiano acompañó al presidente de la Comisión de Economía, senador Emanuel Reyes Carmona, en un diálogo donde se analizaron los beneficios económicos, turísticos y de inversión que traerá para el país la celebración de la Copa Mundial de la FIFA 2026.
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1: La sala sensorial de DIF Playas de Rosarito representa el compromiso que tenemos con la inclusión, la empatía y el bienestar de nuestras niñas, niños y personas con necesidades sensoriales, brindándoles herramientas y atención especializada que contribuyan a su desarrollo integral, expresó la presidenta municipal de Playas de Rosarito, Rocío Adame.
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1: La selección mexicana femenil de handball ya luce su clasificación a los Juegos Centroamericanos Santo Domingo 2026, gracias a la medalla de bronce obtenida en la Copa Caribe, competencia que tuvo lugar en República Dominicana.
2: Para RCE Noticias, Carla López.
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0: Amigos, continuamos en Amor Eterno. Vamos a complacer con esta canción de Amor Eterno. Es que está larguísima, pero bueno, vamos a complacer. Ándele, pues son las 5:38.
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3: Gaby Delgado en La Popular, aquí te complazco, amigo. 548.

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1: Continuamos en Amor Eterno, amigos. Son solamente las 5 de la tarde con 53 minutos. Tere Cepeda, ¿qué canción me pidió, Tere? No recuerdo qué canción me pidió. La ando buscando en mi mente porque no recuerdo cuál fue la que me pidió. Ahí le ofrezco una disculpa. Adriana Costa López, le saludamos con gusto. Me dice Adriana Costa. Excelente tarde, amigo Juanito, bienvenido. Saludos cordiales para usted, excelente programa. A ver si me puede complacer con la canción, la de Inocente Pobre Amigo. Gracias, excelente turno. Claro que sí, con gusto, ¿eh? Hoy ya pasó el béisbol, ¿eh? Así que... hoy sí tendremos programación normal. Maestro José Jaime, le saludo con gusto también. Son las 5 de la tarde con 53, 5:53, y aquí les complazco.

0: dice el Divo, yo no nací para amar, nadie nació para mí, pero en la música todos encontramos amor. 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
1: Con esto nos despedimos, gracias. Abuso. Eres Cepeda, pásela bien, gracias. En Tijuana, Fernando Fernández, Radio Ranchito, gracias. Alondra Silva en Mexicali, en La Grande, gracias. Soy Juan Martínez desde Ensenada, la bella cenicienta del Pacífico.
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1: Nos quedamos en Éxitos Gigantes en Ensenada y a las 8 volvemos en el estado con calientito y sabroso. Buenas tardes, gracias compañeros. Buenas tardes. Me

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1: Muy buenas tardes, ¿qué tal? Continuamos en Éxitos Gigantes. Buenas tardes, bienvenidos. Jueves 4 de junio del 2026, día para celebrar a Santa María Elizabeth. Hoy es el día de Corpus Christi, ándele pues. Son las 4 de la tarde ya con, perdón, las 6 de la tarde con 8 minutos en este jueves 4 de junio de 2026. 6 con 8. Bueno, para mí es un gusto saludarle, gracias. Vamos a continuar con más música para todos ustedes. Esto es a cargo de los señores traileros del norte. El tema se titula así. Hotel de paso. Ándele pues, hotel barato. Fíjese nada más. 6 con 8.

0: Continuamos en Éxitos Gigantes, son las 6 de la tarde con, bueno, ya con 12 minutos prácticamente, ¿eh? Vamos a continuar rápidamente, le voy a presentar al príncipe de la canción. El gran, el inmortal, Don José José. Vamos a escuchar esto, ¿qué le parece? El tema se titula Me Basta. ¿Sabes lo que dicen por ahí? Pobre ruiseñor, ¿dónde ha caído? Estoy loco por tu amor y que tú juegas conmigo.
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1: Continuamos aquí en La Rancherita, mis amigos. Son solamente las 6 de la tarde, 22 minutos, 6 con 22 minutos. Vamos a continuar con éxitos aquí en La Rancherita, en Éxitos Gigantes. Gracias por acompañarnos, me da mucho gusto que nos esté sintonizando. Amigos de los talleres mecánicos, ¿qué tal? Saluditos allá en el muelle, toda la gente que nos sintoniza, los amigos pescadores ahí en las lanchas también nos acompañan, ¿eh? Ahí en el rancho, en la ciudad, donde quiera que se encuentre, gracias. Ahí en el Mosquito, en la zona del malecón, también nos están acompañando la radio a todo lo que da, oiga. En la participación de Chuy Lizárraga, en la que manda La Rancherita de Ensenada, oiga. Desde 1941, dejando huella. Muchos siguen nuestros pasos, pero pues no más. Como dice Carlos Carrillo Franco, por eso, no más por eso. Chuy Lizárraga, ¿dónde estás, presumida?

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1: En un ambiente de celebración y orgullo comunitario, el gobierno de Tecate, a través del Sistema Municipal de Parques Temáticos de Tecate, inauguró la rehabilitación integral de la Palapa.

0: Vega, una de las principales exponentes de la marcha atlética mexicana. Detrás de cada competencia y cada logro existe una historia construida con esfuerzo, resiliencia y una profunda pasión por el deporte. Para RCE Noticias, Carla López.
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8: Ándele pues, es la participación de Antonio Aguilar, oiga. Saludos para GBG, que cumplió años ayer de parte de Teresa Cepeda. Son las 6:35.

Continuamos, son las 6 de la tarde, 38, 6 de la tarde ya con 38 minutos. Bueno, tengo mensajes de WhatsApp, tengo algunos, ¿eh? Voy a ir desahogando de uno por uno, ¿qué le parece? Saludos gigante, me pones de Ramón Ayala, juramos amarnos, soy Javier, lo escucho en mi trabajo en la calle 11 y Reforma. Claro que sí, Javier, con gusto, ¿eh? Vamos a ir desahogando de mensaje en mensaje, ¿qué le parece para... para ir avanzando, son las 6 de la tarde con 39 minutos, entonces vamos a apresurar el paso para poderles complacer a todos, claro que sí. Me da gusto que lo estén acompañando, teléfono en cabina a marcar. 646-178-3979, WhatsApp en cabina, el mismo para mensajes de audio y texto. Redes La Rancherita Ensenada o bien online larancheritaensenada.com. Las 6 de la tarde, 39 minutos, 6:39. Aquí les complazco. Ramón Ayala y sus Bravos del Norte, juramos amarnos. Ándele Javier, en la 11 y Reforma, aquí les complazco.

Ándele pues, son solamente ya las 6 de la tarde con 43 minutos. Fue Ramón Ayala y sus Bravos del Norte. Me da mucho gusto saludarle, oiga. Ándele pues, ya les complacimos con gusto. El tema se titula Juramos Amarnos. Muy bien, entonces vamos a continuar con más música para todos ustedes. ¿Qué le parece?

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6: Hola, hola, buenas tardes, Juanito. ¿Me podrías complacer, por favor, con la canción Besos y Copas con Chayito Valdés? Con saludos para todos, de parte de Rachel.

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Y continuamos por aquí. Me dice, buenas tardes, me puede comer. Ofelia me dice. A ver, déjeme ver si es Ofelia. Muy bien, Ofelia, no me dice dónde me escucha, pero me solicita Noches Eternas. Son las 6 de la tarde con 53. Vamos complaciendo rapidito para que no se me haga bolas el engrudo. Rieleros del Norte. Ándele pues.

Bien, son solamente las 6 de la tarde con 57 minutos, 6 de la tarde con 57 minutos. Muy bien, ya le complacimos, pues, con gusto. Déjeme ver el siguiente mensaje, oiga, porque tengo bastantitos, ¿eh? Tengo para aquí otro, me dice, buenas tardes, señor Juan Martínez, ¿cómo está? ¿Me puede poner una canción de Liberación y Llegaste Tú? Saludos, su amiga María del Carmen de Villa Estrés. Buenas tardes, señor Juan Martínez. Claro que sí, con gusto, ¿eh?

Vamos a continuar. Ándele pues, entonces. Vamos a complacerles con gusto. 6:57.

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2: Maestro José Jaime, aquí le complazco Julio Preciado, mi gusto, son las 7:05.

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1: ¿Qué rumbo tomaste, mi vida? ¿Qué puerta tu paso se abrió? Las rejas no matan, Gabriel, Siria Levario, Javier Solís, el señor de sombras canta. Hasta el 89 con mi amigo el donólogo, ándele pues.

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2: Se habrá de definir en una segunda vuelta el 13 de noviembre la contienda por alcaldía de Los Ángeles, para la que se perfila la titular actual, Karen Bass, y el republicano Spencer Pratt, uno de sus más fuertes críticos, pero el manejo que hizo la ciudad durante el trágico incendio Palisade de enero del 2020.

0: 25. Antes de terminar con un tiroteo de las fuerzas del orden, 10 rehenes fueron liberados tras un enfrentamiento de más de 15 horas, que comenzó en la tarde del martes y se prolongó hasta la mañana de ayer miércoles en un edificio de oficinas de Bakersfield, informó la policía. Debido al aumento previsto de pasajeros durante la Copa del Mundo, los responsables del servicio Pacific Southliner de Amtrak animaron a los aficionados al fútbol a reservar sus boletos de tren con antelación para los partidos que se disputan en Los Ángeles este mes. Luego de 6 años después de que un incendio forestal mortal se iniciara durante una fiesta de revelación de género en el condado de San Bernardino, 3 empresas, entre ellas una diseñadora e importadora de bombas de humo, acordaron pagar más de 4 millones de dólares a Estados Unidos. Esta es la voz de Marcia Enciso desde San Diego.
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1: Continuamos en La Rancherita, sin ti nada importaría. La participación de Saúl el Jaguar a las 7:50 minutos, 7:51.

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1: Amigos, amigos, ¿qué tal? Buenas noches. Bienvenidos a Calientito y Sabroso. Alondra Silva, ¿qué tal? Buenas noches en la grande de Mexicali. Saluditos, gracias, Alondra. A toda la gente que nos acompaña para el Mexicali, en el Valle de Mexicali, Caléxico, todos aquellos lugares, gracias. Fernando Fernández en Radio Ranchito en Tijuana, gracias. A toda la gente que nos acompaña en Tijuana, Rosarito, Tecate, San Diego, San Luis, Arizona, en Ensenada, le saluda Juan Martínez, el gigante de la radio, a través del 89.1. En todo el estado de Baja California, a través de Cadena Enciso, le saludamos con gusto. Sí, buenas noches, dígame.
2: Buenas noches, Juanito.
1: Buenas noches, ¿con quién hablamos?
2: El señor Zamora de Tijuana.
1: A ver, dígame, señor Zamora.
2: ¿Qué le puedo decir? Lo molesto con la muñeca de paja con la Sonora Santanera.
1: La muñeca de paja. Ahorita se la busco, ¿eh?
2: Sí, ándele, gracias, saludos para todos.
1: Ándele, igualmente, cuídese mucho.
2: Gracias también. Bye.
1: Bye. Eso, que suene el sabor de los achicones ahora. Viene el rejeo. Bien, vamos a complacer rápidamente, 8:12, 8:12. Aquí está la sonora, sonorísima santanera, La muñeca de paja. 8:12 minutos y medio.

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Andrés, pues continuamos en Calientito y Sabroso. 8 de la noche, 21 minutos, 8:21. Bueno, tengo más música pendiente. Dice, a ver, me están pidiendo detalles con Oscar de León. También me están solicitando por aquí Agüita de Melón, Confito Olivares, allá en San Diego, Rosalino, allá en San Diego, California. Saluda a Micaela allá en Tijuana, ¿eh? 8 de la noche con 22 minutos, 8:22. Pues bien, vamos a escuchar a Oscar de León, el tema detalles, ándele. Aquí les complazco con gusto en Calientito y Sabroso, 8 con 22 minutos y medio.

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1: André, pues el tema detalles, Oscar de León. 8 de la noche con 27 minutos, 8:27, Teléfono que viene a marcar 646-178-3979-6469-178-3979. WhatsApp en cabina, el mismo para mensajes de audio o de texto. ¿Nos quiere seguir por las redes sociales de La Rancherita Ensenada? Bueno, pues online, larrancheritaensenada.com. Allá en San Luis Potosí también nos acompañan, gracias.

0: Vamos a continuar a las 8:27. Es la participación, la continuación de Fito Olivares y La Pura Sabrosura. Vamos a complacer entonces a...
1: Con la palma, se rico, todo el mundo con la palma, venga. Eso, que suene el sabor de los saxofones ahora, viene el rejeo.
0: A Rosalino, allá en San Diego, California, nos acompaña. Saluda a Micaela, allá en la ciudad de Tijuana. Saludos hasta... Hasta allá. 8:28, es Fito Olivares y La Pura Sabrosura. Es agüita de melón. Ándele 8:28.

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1: La piedra y chemoactivo afectan tu cerebro, te matan las neuronas y son muy adictivos.

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8:38, ándele. Vamos a continuar con más música movidita esta noche aquí en Baja California, ¿eh? El Mexicali calientito, Ensenada sabroso. Eso. 8:39. A continuación, bueno, viene, está en el círculo de espera la sonorísima Sonora Santanera. El tema se titula Lo siento por ti. Ándele pues, Lo siento por ti.

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1: Ándale pues, la gallina quiere su maíz. Ándale en la banda, pequeño musical, a las 8:43. Ya casi nos vamos.

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2: Amigos, San Colorín Colorado, el programa de hoy ha terminado. Todo principio tiene un fin, así que gracias, vámonos a descansar. Alondra Silva, la grande de Mexicali, gracias mil. En Tijuana, la gran audiencia a través de Radio Ranchito, gracias Fernando Fernández. Yo soy Juan Martínez, el gigante. Desde Ensenada, Baja California, a través de la Rancherita 89.1. Pásenlo bonito, buenas noches, descansen, hasta mañana. Gracias compañeros, un abrazo para todos ustedes, descansen, felices sueños y a toda la gente que los acompaña, sigue en frecuencia de las diferentes emisoras de Radio Cadena Enciso en el estado de Baja California. Con permiso, buenas noches, pásela bonito.

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1: Amigas, amigos, son las 3:42, más de 12 horas para concluir este periodo extraordinario, donde aprobamos a favor dos reformas constitucionales. Número uno, para cambiar de fecha la elección del Poder Judicial y elegir a jueces, ministros y magistrados con más tiempo y poder revisar mejor los perfiles que van a contender. Número dos, que no haya intervención extranjera en las decisiones políticas que solo le corresponden al pueblo de México y nada más.
2: El senador por Baja California, Armando Ayala Robles, destacó los acuerdos alcanzados durante la sesión legislativa celebrada este jueves y la madrugada del viernes, donde Morena y sus aliados aprobaron reformas para garantizar procesos electorales más transparentes y confiables. El legislador bajacaliforniano subrayó que la mayoría legislativa logró sacar adelante tres temas prioritarios para el país. Uno fue la aprobación de la reforma que aplaza del 2027 al 2028 la elección judicial. Asimismo, aprobaron la creación de una comisión de verificación de integridad del INE para evitar que personas vinculadas con actividades ilícitas o nexos criminales puedan contender y llegar a espacios de representación pública. Otro de los temas aprobados fue la reforma que establece la nulidad de elecciones en caso de injerencia extranjera en los procesos electorales. 66ª Legislatura, Justicia para Todos, Senado de la República.
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Hoy 5 de junio que estamos, bueno, pues ya en viernes, oiga, viernes. Ay, sí, oiga, se nos van los días volando, volando, volando. Y los minutos también, ya son las 6 de la mañana y es momento de entonar las notas de nuestro glorioso himno nacional. Les saluda a su servidora, soy Lupita Valencia y la acompañaré en la siguiente hora en el programa Amanecer Ranchero. Quédese conmigo. 6 de la mañana en punto.

0: Amigas, amigos, son las 3:42, más de 12 horas para concluir este periodo extraordinario donde aprobamos a favor dos reformas constitucionales. Número uno, para cambiar de fecha la elección del Poder Judicial y elegir a jueces, ministros y magistrados con más tiempo y poder revisar mejor los perfiles que van a contender. Número dos, que no haya intervención extranjera en las decisiones políticas que solo le corresponden al pueblo de México y nada más.
1: 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Asimismo, aprobaron la creación de una comisión de verificación de integridad del INE para evitar que personas vinculadas con actividades ilícitas o nexos criminales puedan contender y llegar a espacios de representación pública. 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
8: Hola, hola, hola, ¿cómo está? Buenos días, muy pero muy buenos días tenga usted. Empezando con la música, 6:06 de la mañana con 6 minutos. Y es que ya tengo algunas peticiones por aquí. Voy a tratar de complacerles, al vez no alcanzo porque, bueno, pues ahora me pusieron más comerciales. Oiga, ¿qué pasa? ¿Qué pasa? Bueno, ¿qué le vamos a hacer? Así es este negocio. Buenos días, Lupita dice, ya listos, escuchando y tomando café con azúcar. Ahí le mando un saludo, un saludito para Armando y para Celia, para Azúcar, para Azuquitar. Buenos días, La Rancherita.
9: Buenos días, Lupita, antes de que sea más tarde, te hablo para ver si me complace con una canción, por favor.
8: Dígame qué canción.
9: Es Yo Debí Enamorarme de Tu Padre, con Lola Beltrán. Por favor.
8: Ah, en un ratito más lo buscamos.
9: Gracias.
8: Adiós. Bueno, le comentaba que tenía peticiones, oiga, qué madrugadores me resultan ustedes, ¿eh? Qué bárbaros. Hoy empiezo con esto que se llama La Negra Cruz.

0: Doña Flor Silvestre, y llegaste tú, ya estaba de edad avanzadita cuando cantó esta canción, como que le faltó pasión, entusiasmo, pero muy buen acompañamiento, eso sí le digo, ¿eh? Muy buen arreglo musical le hicieron a este material que dedicó Antonio Aguilar precisamente. Antonio Aguilar, canciones dedicadas a su amado, se llama la canción Soledad, el disco. Bueno, ya son las 6:13, 6:13. Vamos a conseguir, vamos a ver dónde anda Doña Lola. Doña Lola no la puedo encontrar todavía, pero bueno, la encontraremos, la encontraremos. Es que originalmente la canción se llama Yo debí enamorarme de tu madre. ¿Se acuerda la canción esa? Esa canción la compuso José Alfredo Jiménez, precisamente la compuso cuando andaba de voladillo con esta, con, ay, ay, ay, ay, ay, ay, la Juárez, hombre, con Alicia Juárez. Ay, Dios santo, con la Juárez. Qué grosera soy, qué grosera soy. Pero así es cierto, hombre, andaba ya, y ya ve cómo se le metió, pero si esta Alicia Juárez, después se hizo un libro, creo. Hizo un libro que cambió algunas cosillas a su favor, como siempre, ¿no? Como suele suceder, suele suceder. Pero ya le contaré ese libro un día. Un día. Por lo pronto no puedo, porque no me acuerdo ya. Hace mucho que lo leí. Hace mucho que lo leí. Pero bueno, ¿qué le vamos a hacer? Fíjese que cuando voy a Chihuahua, a los viajes que hago a Chihuahua, voy a la. A veces me toca que está cerrado ahora, pero en hay un museo, la casa de Pancho Villa, la casa de Pancho Villa. Y allí, esa casa era de una de las mujeres de Pancho Villa, que dicen que fue la única esposa oficial y una serie de cosas, pero escribe en el libro, ella lo escribe y pues pone todo a su favor. Yo me sé la otra versión, me sé la otra versión, pero pues. Ahí, si yo escribo un libro, pues lo escribo a mi favor, yo creo, ¿no? ¿Será? ¿Será, oiga? Todo lo bueno de la vida. La ranchita, buenos días.
1: Muy buenos días, Lupita. Soy Hilario.
0: ¿Cómo está Hilario? Buenos días.
1: Muy buenos días. Estoy muy bien, gracias a Dios. Lupita, estaba recordando una canción del Picón, que se llama El Hijo Pródigo, con Alfredo Osorio, a ver si la tienes.
0: Tal vez con él no, porque de él casi no suben en las plataformas digitales. No son muy conocidos. La canción sí, ¿eh? La canción sí, no es que. Pero la canción es muy popular. Él tal vez no, porque son artistas que difícilmente lo suben en las plataformas nuevas, en las plataformas digitales. Precisamente porque no los conoce. No los conoce. Pero la canción, sí, El Hijo Pródigo es una canción muy popular, es una canción cantada por muchísimas artistas. La canción sí la puedo conseguir.
1: Sí, a ver, sí, porque me gusta mucho, a ver si. Y como tengo añales que no la escucho,
0: Pero
1: a ver
0: déjeme
1: si por
0: veo,
1: Dios me
0: ahorita
1: gusta.
0: voy y le doy una patada a mi baúl de los recuerdos a ver qué
1: A ver si
0: encuentro
1: hay.
0: allá en el fondo. En el fondo del baúl.
1: Béisbol.
0: Sí, pues que se van quedando en el fondo los menos populares, pues. Es como en
1: Muy
0: la
1: bien,
0: escuela, los
1: Lupita.
0: más burritos se quedan
1: Sí.
0: atrás.
1: Le deseo una gran bendición de Dios este día y a su excelente público.
0: Gracias, Hilario, que estés
1: Que
0: muy
1: esté
0: bien.
1: muy bien.
0: Gracias,
1: Okay,
0: igual,
1: bueno,
0: hasta
1: hasta
0: luego.
1: luego. Buen día.
0: Gracias. 6
1: Hasta
0: con
1: luego.
0: 17, vámonos con esto, vamos con los mensajes, oye.
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0: Las 6:20, 6:20. Vamos a escuchar a Lola Beltrán, Lola la Grande, Lola de México.

0: Gracias, buen día. Saludos. Bueno, gracias, gracias. Saludos al profe Octavio García García. Le mandamos un saludo a mielos y mielositos. 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Son las 6 de la mañana, ya 25 minutos. Gracias, Alfredo Medina. Dice, oye, me dice el Alfredo Medina, fíjate, escuche lo que me dice. Oye, si te escucha mucha gente, me dijo. Donde voy me dicen, te manda saludos, Lupita. Te mando saludos, Lupita. No, pues yo les mando saludos a todos los que saluden a. Al Alfredo Medina, mejor conocido como el Guarache. El Guarache. Es que el Guarache resulta que reparte el periódico El Zeta. El Zeta. Entonces, entonces, me lo trae todas las semanas, los viernes. Es un periódico semanal de que abarca, por ejemplo, del 5 al 11 de junio, este número de periódico El Zeta. En donde vienen, pues, cosas medio feas algunas, oiga, medio feas, ¿eh? Fíjese, cárteles incendian Tecate, matan a 12 personas, ¿eh? Dos niños. ¿Qué tienen que hacer con los niños? Porque son así, ay, Dios, se andan en sus maños. ¿Sabes qué culpa tienen los niños? Pero pagan justos por pecadores, no cabe duda, no cabe duda. Luego viene la nota, Corrala, Estados Unidos a gobernadores. No, hombre, esa está en la nota buenísima, porque me dio risa, le voy a contar, que salió un gobernador, no voy a decir de dónde, porque usted ya sabe de dónde, donde dice, no, yo todavía tengo mi visa, pues la tienen en la mano, la tiene en la mano, pero hay un dispositivo especial que el día que él quiera cruzar, pues hasta ahí le llegó el correo. Se puede quedar con la visa de recuerdo. Se quédese con la visa de recuerdo. Porque les quitaron la visa también a otros dos gobernadores. Ya ve que ya le habían quitado a Marina del Pilar su visa también. Bueno, pues entonces también a otros gobernadores. Ay, no, es una cosa increíble, increíble. Ay, no, menor acribillado en Valle de las Palmas junto a él. Un cerdito rosa, ¿qué es eso, oiga? A correr a Estados Unidos a gobernadores. Fíjese la nota, ¿eh? María del Pilar, Carlos Torres, Araceli Brown, Norma Bustamante, Rubén Rocha Moya. Ah, es el que dice que él tiene su visa todavía, creo que es el. Lo anda escondido, oiga, anda escondido. Gerardo Mérida Sánchez, Gerardo es. Los dos estos andan diciendo, no, sí, yo sí tengo mi visa, hicieron declaración. Pero hay un pues se las quitaron, hay un dispositivo especial. Oiga, me voy a ir con el hijo pródigo. No era el hijo pródigo la que me pidieron. El hijo pródigo es una canción muy antigua, muy viejita, la canta el Dueto América, pero la cantan muchos, además la canta Tintán y Marcelo. Sí. Tintán y Marcelo. Ellos que también la cantan Carlos y José, ¿quién más? Oiga, muchos. Entonces, me encontré muchos hijos aquí, que el hijo del pueblo, que el hijo de no que sé quién, que hasta el hijo ausente. A propósito del hijo ausente, ¿dónde andará el Vittorio? Lo traigo perdido, fíjese. Sí, lo traigo perdido. Es tremendo. El hijo pródigo. Silvano Rodríguez. Yo creo que sería bueno con. Voy a echar un volado, ¿eh? Voy a echar un volado. A ver, déjeme nada más saber con quién sería bueno poner esa canción. Yo creo que con Tintán y Marcelo. Y su compa Marcelo sería bueno. Vamos a escucharla con ellos a ver qué pasa. ¿Dónde anda?
1: No. Pero cómo no, si ya quedamos.

0: Ándele, ya escucharon, no abandonen a sus padres porque los castiga Dios. Oiga, sí, este es el hijo pródigo, el hijo pródigo. Esta canción, bueno, el dueto América la canta con otro estilo, obvio que con otro estilo. También la cantan las jilguerillas con banda, ellas con banda. Pero este hijo pródigo, qué chistoso son los hijos tan mañosos, ¿no? Desde toda la vida, ¿no? Ha habido hijos mañositos, muchos de ellos mañositos. ¿Por qué digo esto? Porque fíjese con lo que dice la canción. Dice una parte, a donde le pide su parte de herencia, ¿qué pasó? Pues si ni ha trabajado para ganársela. ¿Pero por qué? ¿Se ha notado en las telenovelas, y no nada más en las telenovelas, en la vida real también, cómo a veces los padres que no dejan estipulado sus bienes, a quién se los van a entregar, a quién se los van a dejar una vez que ya fallecen, y que empiezan, a falta de padres? Hay un dicho muy cierto, que dice, a falta de padres, cuando faltan los padres, perdón, conocerás a tus hermanos. Sí, ya cuando faltan tus padres, conoces a tus hermanos y ahí te das cuenta de cómo empiezan los pleitos. A veces por una casa, a veces por un terreno, o muchos terrenos, ¿verdad? O muchas cosas, que no les costaron ni siquiera a los hijos, ni siquiera les costaron a ellos. Es el trabajo de toda la vida de sus padres, oiga. Y andan de pleito, de la greña, matándose, perdiendo esa relación familiar que existe entre hermanos por un terreno, oiga. Claro que a veces son hectáreas, ¿verdad? Pero aún así ni siquiera les costó. ¿Qué dice uno? ¿Pero por qué voy a pelear lo que ni siquiera trabajé para merecerlo? Para merecerlo. Ah, pero yo soy su hijo, dice la gente. Sí, la verdad es que a veces se pelea lo que no se trabajó. Aquí en esta canción me da risa, bueno, no risa, me da así como que me pone a pensar. Cuando le dice a su padre, ya no quiero estar contigo, dame mi parte de herencia, deme, porque aparte de todo hay que hablarle de usted, en ese tiempo se hablaba de usted a los padres, deme mi parte de herencia para seguir mi camino. Qué suave, ¿no? O sea, tenía que 15 años y ya andaba que pidiendo su pidiendo su parte de herencia. Yo le hubiera dicho, ¿sabes qué, mijito? Quiere irse de él, ándele, váyase, que Dios lo cuide y de mí que no se olvide, órale. Ahí está, a buscar la vida, a ver si es cierto que es tan valiente, ¿no? A ver si es cierto que puede con todo. Pero no, el Señor todavía le da su parte de herencia. Todavía le dice, no seas tan insensato, toma tu parte de herencia. Sí le da la herencia, ¿verdad? Y anda con Dios, hijo ingrato. Y ya, muy a gusto se va el sujeto. Y regresa después de que 5 años. Si se fue a los 15, déjeme ver, ahorita saco cuentas con mis manitas, con mis deditos, sí, son 5 años. ¿Y dónde terminó ese hijo? Ya se dio cuenta, que es una, esto es como para analizarlo, esto es como para pensarlo. Cuando regresa, pues ya no encontró a sus padres, regresa 5 años después. Y luego todavía aparte, en lugar de ponerse a trabajar, ¿qué hace? Se quiere enseñar a robar, hágame favor. Ay, no, pero qué esperanzas que te enseñaras a trabajar, ¿no? Es que debió haber aprendido a trabajar, primero que nada. Y fue para la cárcel, como pasa en muchas ocasiones. Ese es el hijo pródigo, oiga, el hijo pródigo. Qué buena canción me pediste, Hilario, gracias, muchas gracias. Yo me voy a ir a una pausa porque ya es tarde y yo todavía sigo platicando de las historias aquí. Cuando no me agarro con el periódico, me agarro con la canción. Pero es parte del show, parte de la programación que yo tengo, ¿verdad? Lupita dice, que los comerciales, Lupita, acuérdate que de los comerciales se mantiene la radio. No reniegues y trata de complacer a todos los que te piden canción. Ok, algo más. Y que hable menos, dice. Es solo una sugerencia. Si quiere me voy a mi casa. Ay, ¿quién eres? Pero ponme el nombre para saber quién eres, pues, hombre. Para saber, o sea, cuando me digan cosas así, de frente, ¿no? De frente, ¿para qué se andan con cosas, oiga? póngame su nombre ahí. Soy fulanito de tal o fulanita. No, no, no le hace, no importa. Para saber quién me dice que ya me vaya a mi casa. Si yo hago lo que quiero con este programa, es mío, oiga, yo soy la dueña de la pelota, ¿no sabía usted? Dijo Kiko, me llevo la pelota y ya no voy a jugar. Buenos días, señora Lupita, que tenga un bonito viernes, con la bendición de Dios. Nosotros aquí andamos con toda la actitud para salir a generar, pero por supuesto, con su compañía. Saludos desde San José, California. Ahí le mando un saludo al alemán y a la mexicana. Gracias, Román. Buenos días, Felicia. La rancherita, ay, no, perdón. La rancherita, buenos días.
1: Buenos días, señora Lupita.
0: Buenos días. ¿Cómo están? Muy bien, gracias a Dios. ¿Bien?
1: Ah, le habla Maggie.
0: A Maggie, ¿cómo está usted? Dígame, ¿en qué le puedo servir?
1: Ah, muy bien, gracias a Dios aquí escuchándola, mire, alegrándome la mañana. ¿Me puede poner una canción, Lupita, por favor?
0: A ver, ¿cuál será?
1: Con la grandota de Chihuahua, Lucha Villa, a medias de la noche.
0: Ahorita se la buscamos, la ponemos. ¿Sí?
1: Ok. Andele. Dedicada hasta donde esté para la mamá de mi sobrino Javi.
0: A ver, espéreme tantito. A medias de la noche, ¿verdad? Ok, ahorita se la busco, ¿eh? Gracias,
1: Maggie. Le mando un saludo a mi primo Javi, que ya es, a mi sobrino Javi, que ya se acaba de salir a trabajar ya.
0: Ya anda bien la pesca el hombre.
1: Sí, Javier Ramírez.
0: Sí, cómo no, sí, con gusto, claro que sí.
1: Ándale, pues, Lupita, gracias. Que esté muy bien.
0: Gracias, gracias, me dio gusto en saludarla. Hasta luego.
1: Igual, gracias.
0: Adiós. Bueno, vámonos con. Ay, otra vez, yo colgando el teléfono, no sé qué colgar. Es que está sonando nuevamente, oiga. No, se cortó, perdón, yo tal vez tuve la culpa. Mire, me puso nerviosa el que me dice o la que me dice que me calle. No sabe con quién se pone, ¿verdad? Y de los comerciales, no, bueno, ¿y qué quiere que diga? No, oiga, yo no vivo de eso, yo vivo de otra cosa. Vamos a una pausa y regresamos, ya son las 6:39, 6:39. Buenos días, señor Preciado, ¿cómo está usted?
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0: Las 6:42, que no se le haga tarde a usted que anda ahí preocupado porque tiene cita en el laboratorio, porque tiene algo que hacer. ¿Qué tiene que hacer, oiga? Muchas cosas, ¿verdad? Déjeme, fíjese que hoy ni siquiera busqué el santoral del día de hoy. ¿Por qué? ¿Por qué, oiga? A veces alcanzo y a veces no alcanzo. San Bonifacio, ¡ese Boni! Es día de tu santo, un saludo. Claro que sí, a mi buen Boni le mandamos un saludo. Allá. Bueno, ya está jubilado el Boni, o todavía no, ya está más que jubilado. Ahí le mandamos un saludo a toda la gente allá de Obras Públicas, a toda la gente que anda trabajando, bien trabajadores. Hoy festejamos a quién, oiga, a San Quirino de Sicia, San Metrófano, no, por el amor de Dios, Metrófano, imagínese nada más el nombre. San Metrófano, bendito sea Dios. San Optato, ¿qué es eso? San Petroco, Gualtero. Nicolás y Trano de Cerdeña. Está bien Nicolás, ¿verdad? Pero Trano. San Francisco Caracciolo. Ese es otro San Francisco, oiga. Y los Beatos Pacífico y también el Beato Antonio Sauchtowski. Ay, Dios. La Rancherita, buenos días.
9: Buenos días, María.
0: ¿Qué? ¿Andabas perdido?
9: Sí, Mari, no tenía teléfono, mamá, pero ya estoy aquí en contacto. Saluditos.
0: Qué bueno, porque dije, bueno, ¿qué pasó con el Vitorio? Me abandonó.
9: No, aquí estoy, mi Mari.
0: Ándale, pues.
9: Aquí andamos, Mari, que estés bien.
0: Tú también, cuídate mucho, ¿eh?
9: Adiós.
0: Hasta luego, cuídate, bye. Ahí está, el Vitorio, ya me tenía con pendiente, no crea que no. Ayer fui al Cinco Sabores Restaurante y saludé a toda la gente por ahí. Mari Ruiz, le mando un saludo para la señora Hortensia, y pregunté por su hijo, pero no era hora todavía que llegara. Le mandamos saludos a Serafín y a Yadira, ¿verdad? Saludos, Antonio. Buenos días. Un saludo a Maggie. Ahí le va su canción. Gracias, doña Emilia. Buenos días. ¿Cómo está usted? Saludos a su hermana Francisca. Y ella, la grandota de Camargo, Chihuahua, Lucha Villa, nos canta este tema que se llama A medias de la noche. Te soñaba. Uy.

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0: Muchas gracias, Javier. Gusto en saludarlo. Hasta luego, buen día. Bueno, pues ya estoy platicando con Javier. Gracias, gracias, muchas gracias. Bueno, con toda la gente que me llama, platico, tengo que, oiga, soy multifacética. Ay, Dios santo. Déjame checo los mensajes, a ver con quién me regañó otra vez. Saludos a la familia Ramírez Corona, ¿cómo están por allá, María Luisa? Le mandamos un saludo a Don Beto, Don Beto, Don Beto y a todo el personal que andan trabajando, pero con ganas, oiga. Buenos días, doña Lupita, dice saludos para el Viene Viene, don Alex, ¿me puede poner una canción de Mercedes Castro? Enferma tengo el alma, especialmente para el Viene Viene, que tenga un excelente fin de semana. Pues ya no alcancé, oiga, ya no alcancé a ponerle la canción esa. ¿Y qué dice el público? A ver si no me regañan, espérame tantito. Ah, está cantando don Luis Pérez, espérame Luis, cálmate. Ahora sí ya se descargó esta cosa.
1: Buenos días, Lupita. Aquí saludándote, que tengas un bonito día. Y no hagas caso de la gente. Tú eres una mujer muy positiva y muy, muy, muy, muy dulce en tu programa. No hagas caso. Tú sigue en tu programa por todos los años, todos los años.
0: Ay, no hagas caso de la gente, siga la corriente y quiéreme más. Oiga, fíjese nada más. Es que quisiera saber quién es que me quiere enseñar, ¿cómo dice? Le quiere enseñar el Padre Nuestro, el señor cura. Ay, sí, yo sé que los comerciales sostienen este negocio, que es la radio. Sí, yo lo entiendo. Dije que me ponen demasiados porque si usted se fija, si usted nota, hay unos programas en los que no hay menciones de nada. Y a mí me ponen en cada corte menciones, me ponen todo, o sea, me recargan la manita. Porque bueno, no sé, no sé. Tal vez los digo más bonito. No, no sé. Dice, y todos los que te piden canciones, trata de complacer. Este programa no es de complacencias. Hago la aclaración. Este es un programa de música ranchera y yo selecciono la música. Que me gusta convivir con la gente y compartir es otra cosa. Muy diferente, ¿eh? Muy, muy diferente. Entonces, aquí lo que yo hago es hacer pues una mancuerna con el público, que les gusta, que no les gusta, que quieren, que. Pero en música ranchera, bueno, si la van a hacer el ranchero, necesito yo poner también de mi cosecha. ¿Por qué? Porque para eso estoy aquí. La verdad. Y no me enojo. No, no, no, para, créeme que no me enoja. Yo siento que hay gente que amanece así como este señor, medio molesto porque hablo mucho, pero al final de cuentas no voy a madrugar, no voy a levantar a las horas que me levanto para venir aquí muy pintadito y toda la cosa, por una hora de programa y no hacer lo que yo quiero. Digo yo, si no, ¿a qué vengo? ¿A qué vengo? Digo. Entonces, dicho esto, no, no, no, no, tampoco son berrinches. Yo hago, me encanta convivir con el público y lo sabe la gente, lo sabe el público. La gente que me ha seguido sabe que procuro complacerles, procuro no sé, no, lo único que no me gusta es ser tan repetitiva y marcar una diferencia en los demás programas, en cualquier programa. En cualquier programa me refiero a que yo tengo que poner música diferente siempre. Me gusta, me ha gustado. Tengo más de 45 años aquí. O tengo más de 40, eso sí, tengo 45, 46, no sé, muchos años aquí en la radio. Y creo que ya aprendí algo, ya aprendí algo. Por al menos a saber seleccionar la música. Gracias por haberme acompañado, soy Lupita Valencia. Los dejo con esta canción bien hermosa que se llama ¿Por qué negar? Canta Javier Solís. Con esta me despido, le deseo siempre todo lo mejor de la vida misma. Quiérase, oiga, quiérase, quiérase, cuídese. No amanezca con esas amarguras y esos corajes. Sea feliz, oiga. Nútrase de cosas positivas. Ahí le mando un saludo. Buenos días, don Lorenzo. Saluditos con gusto.

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1: Hola, ¿qué tal? Hola, ¿qué tal? Muy buenos días tengan todos ustedes. Gracias, gracias por acompañarnos. Ya estamos felices y contentos aquí en la cabina del 89.1, La Rancherita, la que manda desde 1941. Ya fin de semana, hoy es viernes. Viernes 5 de junio del 2026. Y como todos los viernes aquí en la Hora de los Novios, ya se la saben. Viernes de lo mejor, de lo mejor. Así es de que nos lo vamos a pasar bien de aquellas. Gracias, gracias por acompañarnos, su amigo y servidor Víctor Mandujano, quien les habla y les saluda con el gusto de siempre. Presentándoles su programa favorito, La Hora de los Novios, para toda la gente romántica, toda la gente que le gusta el romanticismo, las canciones viejitas pero bonitas que llegaron para quedarse, que siguen vigentes gracias a todos ustedes. 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Bueno, son las 7:13, monito 7:13. Gracias a Lupita Valencia por la entrega de micrófonos, de controles y de cabina. Muchísimas gracias. Ya va a casita. Un saludote también súper especial para la gente que va rumbo a al trabajo ahorita. Especialmente para mi amiguita Nora, que ya va a chambear. La gente muy trabajadora desde temprano. Este es el horario, yo creo que de más tráfico, de 7 a 8, me imagino yo. Bueno, toda la gente que nos acompaña desde su Didi, desde su... Porque tenemos una fuente de trabajo esa, ¿verdad? El taxi manejando, el microbús. Bueno, el teléfono de cabina es el 646-178-3979 para que usted lo haga sonar y pida su canción favorita. Ahí le atiende Carla. Mi compañera Carlita y a sus órdenes. A la orden pa'l desorden, 646-178-3979, 178-3979, teléfono y WhatsApp de cabina. Por medio del WhatsApp puede mandar un mensaje de audio o también escrito. Bueno, pues ya les dije todo, ¿verdad? Es hora de iniciar con algo, una cumbiecita así media cura con los temeduermes, los temerarios. Y esto es Una Miradita. Conejo de la suerte. Saludos para Nora. Ánimo, ánimo. Un excelente viernes para todos. Aquí iniciamos.

Bueno, con esto damos inicio aquí en la Hora de los Novios. Muchísimas gracias por acompañarnos. Bueno, fíjese bien lo que me encontré ahorita, ¿eh? Me gustó, se los voy a compartir. Si hoy te levantaste con la misma mentalidad que te hizo sufrir el día de ayer, no culpes al destino por darte los mismos resultados. Más triste la película. No, de verdad, hay que cambiar de mentalidad, ¿eh? Y de actitud, de pensamiento, sobre todo. Ahí empieza todo. Ah, la reflexión se trata de eso, por cierto.

de cómo pensamos constantemente, ¿verdad? Siempre, siempre estamos piense y piense. A mí me pasa, y yo sé que a muchos de ustedes también. Así es de que estén pendientes de la reflexión después del corte de las 8.

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Saludos para Blanquita que anda de vacation. 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Bueno, pues nos vamos rápidamente con este super rolonón. Algo calmadito, pero bonito. Enamorado de un fantasma. Grupo Liberación, aquí en la hora de los novios. Un excelente día para todos. Excelente viernes.

0: Híjole, ya son las 7:26. Recuerden, el número de cabina es el 646-178-3979. El número telefónico de cabina y WhatsApp, 178-3979. Búsquenos también en redes sociales como La Rancherita Ensenada. Online, larrancheritaensenada.com. Dice que Carla me estaba rogando desde hace rato que quería saludarlos, pero dije, no, espérame, un ratito más. Pero ya ahora sí le vamos a dar la oportunidad de que salude a esta gente maravillosa que nos acompaña. Saludos, muy buen día, Carlita, ¿cómo estamos?
1: Hola, hola, ¿qué tal? Muy buenos días, excelente, ya reviviendo. Sí, estamos batallando eso un poquito, pero ya andamos con toda la actitud.
0: Eso es lo bueno, ¿verdad?
1: Sí, eso es lo bueno, que ya, ya llegando aquí ya andamos como ardillitos así para arriba y para abajo.
0: Bueno, pues muchísimas gracias. Ahí va a estar Carlita, está Carlita más bien en la línea telefónica para atenderle como usted se lo merece, pero hay que descolgarlo primero. 646-178-3979, el cual está sonando en estos precisos instantes. Vamos a contestarlo rápidamente y seguimos con más música del recuerdo. Hay una canción que me gusta mucho de Bronco que se llama Voy a tumbar la casita. Hoy no más. Esa me gusta para bailarla. Aunque no sé bailar, pero me gusta.

0: Ahí está, voy a tumbar la casita y pues nos vamos a comerciales rápidamente.
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Recuerdo nuestro lenguaje hecho de caricias y susurros, como te echo de menos.

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Bueno, muchísimas gracias. Gracias por acompañarnos. 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Bueno, un saludo súper especial para Nora Estrada. Saludos especiales también para el tocayo del Sausal. Este loco soy yo, dice de Liberación. Ok. El teléfono de cabina, el teléfono a marcar 646-178-3979. 178-3979, teléfono y WhatsApp de cabina.

0: Bueno, muchísimas gracias, gracias por acompañarnos. ¿Qué onda, Carlita? ¿Cómo anda usted? Me estás interrumpiendo, De reojo, como que veo que estás baile y baile, y digo, ¿qué está haciendo Carlita? Bueno, pues está bailando, haciendo zumba aquí en la cabina.
1: Discúlpame.
0: No.
1: Es que no lo puedo evitar. Pero es que si
0: ¿te duermes?
1: No, o sea, empiezo a temblar de si me quedo quieta. La patita me tiembla.
0: Más triste, ¿no?
1: Sí.
0: Bueno, ahí está. Vamos a contestar la llamadita. Ahorita le vamos a hacer las tres preguntas a Carlita, ¿eh? Yo creo que después de esta canción.

Bueno, pues muchísimas gracias, gracias por hacer sonar la línea telefónica 646-178-3979. Y nos vamos con este super rolonón a cargo del señorón Julio Iglesias. Soy un truán, soy un señor. Gracias, gracias por los recuerdos. Y felicidades por su excelente gusto musical.

0: Bueno, prepárate, Carlita, porque ahí vienen las tres preguntas. Ahí vienen las tres preguntas.
1: Ay,
0: ¿preparada?
1: No, no, no.
0: ¿Lista y preparada o no? Ay, cuéntamelo.
1: Pues, preparada no, ni lista tampoco, pero pues ya qué.
0: Ya qué. Ya estás en la olla, ¿eh?
1: Ya estoy.
0: Bueno, primera. Ahí va, a ver si pasas, ¿eh? Ayer no contestaste ni una, ¿eh? ¿Por qué los peces no tienen Facebook? ¿Por qué los peces no tienen Facebook?
1: Ay, oye, cada vez me las pones más complicadas.
0: Sí, a se ver. Te hace. Está fácil. Ay,
1: ¿por qué los peces no tienen Facebook? No sé.
0: Porque dime. No les gustan las redes.
1: Ay.
0: Tiene lógica, ¿no? Ok, estaba fácil. Relativamente fácil. Pero tienes otra oportunidad todavía.
1: Ay, ay, ay, a ver.
0: A ver, ¿qué hace una vaca con los ojos cerrados? ¿Qué hace una vaca con los ojos cerrados?
1: Víctor, yo me salí de la escuela para ¿no que sabes? No me hicieran examen y preguntas y mira con lo que me está saliendo.
0: Y aquí en vivo, ¿no? ¿No sabes?
1: A ver, no.
0: ¿Qué hace una vaca con los ojos cerrados, no sabes? Leche concentrada.
1: Ay, oye,
0: también tiene lógica,
1: deberíamos
0: ¿eh?
1: De hacerlo luego, pero interactivo, uh-huh. con un radio escucha, para que yo no sea la única humillada, que de verdad ya sea responda él o yo, o termine más humillada.
0: O vamos a hacerle así, fíjate, un radio escucha
1: sí,
0: estaría bien, ¿no?
1: Estaría
0: las tres
1: super
0: preguntas,
1: padre,
0: con,
1: ¿no? Las preguntas.
0: Sí se van a animar, ¿eh?
1: Sí, y
0: son
1: y
0: bien
1: sí.
0: valientes.
1: Y quien ajá. le atine va a ganar lo de una canción. ¿Qué te parece?
0: Exactamente.
1: O sea, ponemos sí. así y yo escojo una, él escoge otra de dos canciones que pongamos.
0: Ajá.
1: Y ya, si yo gano, pues va a ser la mía. Ajá. Y si no, el radio escucha.
0: Exactamente. Ok, lo vamos a hacer así.
1: Tenemos nueva dinámica.
0: Buena dinámica. Buena dinámica.
1: Sí.
0: Y nueva también. Y ahora, mira, ¿ves el calendario este? Mira, te lo voy a mostrar rápidamente ajá. antes de... Ay, ahí te va. ¿Sabes por qué? Míralo bien, ¿eh? ¿Por ajá. qué? ¿Por qué está triste el calendario?
1: No.
0: ¿No? ¿No sabes? Porque tiene los días contados.
1: Ay.
0: También tiene lógica, ¿verdad?
1: También tiene lógica.
0: Bueno, pues estas fueron las tres preguntas y fíjate, ninguna sí. pasaste, ni modo.
1: No.
0: Pero ya vas a tener a alguien que participe contigo.
1: Bueno, yo estoy acostumbrada ya a reprobar la escuela.
0: Entonces mañana que participe alguien, sí, contigo.
1: Sí, mañana.
0: Okay, perfecto. Mañana las tres preguntas le va a ayudar a alguien y el que gane se vaya ajá. a su canción favorita, sí. ya sea Carla o la personita.

Fíjate, Carla. Ah, está ocupada. Ay, está ocupada, Carla. Ah, fíjense todos ustedes, hay una canción bien bonita del señor Joan Sebastián que no he puesto, va a ser la primicia el día de hoy. Y la canta Lucero y se llama Alma Enamorada. ¿Se acuerdan como la de Chalino Sánchez? Ah, bueno, pero yo cuando la miré dije, ¿cómo que Alma Enamorada de Lucero, verdad? Pensé que era la misma de Chalino Sánchez, pero no, es otra canción y es compuesta por Joan Sebastián y está bien bonita. Escúchenla.

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1: 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Son las 8 de la mañana.
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19: Muchísimas gracias, niñito bonito y hermoso. Saludos especiales para nuestro amigo Raúl, que pidió esta canción de Los Caminantes, Ángel de la Mañana.

0: Bueno, muchísimas gracias, gracias por acompañarnos. No estaba preparado con la reflexión, una disculpa, cuando regresamos de corte, y por eso puse esta canción, pero sirvió porque nuestro amigo, pues, Raúl ya la estaba esperando, ¿verdad? Ángel de la mañana con los caminantes. Ya ve que les dije que era importante la reflexión, pongan mucha atención, ¿eh? Porque a todos nos pasa, ¿eh? Así es de que ponte serio. Fíjese que hay un hábito que millones de personas practicamos todos los días sin darnos cuenta. Y poco a poco nos roba la tranquilidad, nos roba energía y nos roba tiempo. Y muchas veces nos roba la alegría de vivir. Eso es lo peor. Ese hábito es pensar demasiado. Pensar en lo que dijiste. Pensar en lo que deberías haber dicho. Pensar en lo que podría pasar mañana. Pensar en lo que pasó hace años. Pensar en problemas que aún no existen y que tal vez ni existen. Pensar en conversaciones imaginarias. Pensar en escenarios catastróficos. Pensar y pensar sin parar. La mente está resolviendo algo, pero muchas veces solo está dando vueltas en círculos. Es como una rueda que gira constantemente sin avanzar. Los estoicos observaban este fenómeno con claridad. Sabían que una mente sin control puede convertirse en su peor enemiga. Así es, porque no todos los pensamientos merecen atención. Y no todos los pensamientos son verdaderos aparte. Y no todos los pensamientos son útiles. Sin embargo, muchas personas tratan cada pensamiento como si fuera una orden. Como si todo lo que aparece en su mente tuviera que ser analizado, creído y obedecido. Pero imagina que cada persona que pasa por tu calle intentara entrar en tu casa. No dejarías entrar a cualquiera, ¿verdad? Elegirías cuidadosamente a quién abrirle la puerta. Entonces, ¿por qué hacemos lo contrario con nuestra mente? ¿Por qué dejamos entrar cualquier preocupación, cualquier miedo, cualquier idea negativa sin cuestionarla? Epicteto enseñaba que no son los acontecimientos los que nos perturban, sino nuestros juicios sobre ellos, realmente. Lo que pasa no es lo que realmente nos perturba, sino lo que nosotros hacemos con ese pensamiento, ese juicio que tenemos. Y esa frase sigue siendo tan poderosa hoy como hace siglos. Porque muchas veces el problema no es la situación realmente. El problema es la historia que nuestra mente construye alrededor de esa situación. Así es de que un mensaje sin responder se convierte en rechazo. Un error pequeño se convierte en desastre. Una dificultad temporal se convierte en una tragedia permanente. Y así le vamos dando a todo, mucha, pero mucha importancia. Y todo eso ocurre antes que la realidad tenga oportunidad de hablar. Por eso los estoicos practicaban algo fundamental: observar los pensamientos antes de creerlos. Preguntarse. Y así nosotros lo podemos hacer también. ¿Esto es un hecho o una interpretación? ¿Tengo pruebas de que esto es cierto? ¿Este pensamiento me ayuda o me perjudica? Esas preguntas crean distancia. Y esa distancia, y en esa distancia, digo, aparece la claridad. La paz mental no consiste en dejar la mente en blanco. Consiste en convertir cada pensamiento, en no convertir más bien cada pensamiento en una verdad absoluta, que es lo que hacemos regularmente. Porque la mente es una excelente herramienta, pero un pésimo amo. Y cuanto antes aprendas a dirigir tus pensamientos, menos permitirás que ellos dirijan tu vida. ¿Qué te roba la paz mental? ¿Pensar demasiado en el pasado o preocuparte demasiado por el futuro? Y así es, Carlita. Así es, a veces estamos pensando, yo te digo porque yo lo he vivido y lo vivo constantemente, me cuesta mucho trabajo, no sé a ti y a ustedes también, yo por ejemplo concentrarme, me estoy bañando en la mañana y estoy pensando en otras cosas, ya sea en muchas cosas menos en que el agua me está cayendo a gusto, que disfrute del baño, tenemos que estar en el aquí y ahora, es lo difícil y ese es el reto, ¿verdad?
1: No tiene nada de malo el pensar, en reflexionar y todo, pero sobrepensar en escenarios negativos enferman más que cuando suceden. Es muy importante tener cuidado de qué están hechos nuestros pensamientos, porque la mente a veces puede enfermar más que lo que pueda suceder en la vida real. Por el cortisol, no poder dormir bien, estar estresado, el sistema nervioso, el colon irritable, se afecta todo nuestro cuerpo por el simple hecho de tener pensamientos de escenarios catastróficos que ni siquiera a veces van a existir, pero ya estar pensando, puede ser que a lo mejor iba a pasar una situación o puede que no pase, pero el hecho de que tú ya lo traes en tu cabeza durante días, semanas o aunque fuesen horas, eso ya te enferma como si hubiera sucedido. Por eso tenemos que tener mucho cuidado en cómo estamos trabajando con nuestra mente. O sea, decir, no puedo pensar en esos escenarios porque no está ocurriendo. Mejor buscar la manera de solucionarlo. Si no tienes en ese momento la manera de solucionar el problema, pues dale la vuelta a algo que sí pueda solucionar. Porque de lo contrario, nada más estás rumiando en una circunstancia que en ese momento no va a tener un arreglo, pero simplemente te está intoxicando la mente.
0: Exactamente. Uh-huh. Y fíjate, es muy importante, Carlita, de que, por ejemplo, no sé por qué, pero yo pienso que así estamos diseñados. Me refiero al sistema, no a Dios, no al universo. Que por lo regular pensamos en negativo.
1: Sí.
0: Eso es lo peor. Sí. No pensamos en positivo, de cualquier situación pensamos.
1: Exactamente.
0: Y eso es lo que perjudica.
1: Sí.
0: Y con el tiempo ya te viene, ¿cómo se dice?
1: ¿Te acuerdas de algo que te dije yo?
0: A ver, dime.
1: Que a veces

0: tenemos el pensamiento, hay veces que debemos de disfrutar procesos y no predisponernos, porque a lo mejor puede salir algo muy bonito de ahí.
1: Exactamente, sí, ese es el asunto que batallo yo, por ejemplo, en concentrarme en el aquí y ahora, primero. Y el segundo es que cuando pienso en algo, siempre pienso en algo negativo. O sea, que va a salir mal, pues como lo estás diciendo. Y eso es lo que tenemos que trabajar en nuestra mente.
0: Yo tuve que trabajar mucho en eso porque yo también era igual.
1: Híjole.
0: Imagínate, yo cada vez que iba a la carretera de Maniadero, cuando estaban arreglándole y que estaba de barranco, yo decía, me voy a caer, el carro se va a voltear y yo, ¿cómo me voy a salir del carro? Todos los días, durante horas antes de ir para allá, pensaba, y también de regreso, imagínate.
1: No, yo también, fíjate, cuando iba a Tijuana, últimamente ya no, cuando iba a algún lugar en la carretera también, siempre pensaba en que nos íbamos a voltear, que íbamos a chocar, que ya no íbamos a regresar. Siempre digo, ¿por qué estoy tan negativo? Ya últimamente he trabajado en ello y ya no pienso tanto, ya trato de disfrutar el viaje, trato de ver las cosas positivamente, que vamos a regresar, todo bien. Todo
0: y perfecto. Ahora va manejando y todo el rato va viendo hacia la ventana.
1: Sí, y ya me distraigo y choco. No, pero sí, de verdad, hay que trabajar en ello, porque al final de cuentas lo que te iba a decir, que se convierte como, repercute pues en nuestro cuerpo, en nuestra salud.
0: Sí, imagínate si tú vas de copiloto y en vez de disfrutar el paisaje, estás con el temor de que algo va a pasar.
1: Así estaba yo.
0: Imagínate, hay personas que disfrutan el paisaje y otras que están pensando, nos vamos a voltear, nos vamos a salir de la carretera, el pensamiento enferma o te hace ver las cosas de manera maravillosa.
1: Ajá, exactamente. Ahí viene un tráiler, nos va a chocar.
0: Ajá.
1: Ya viene de frente. ¿Qué tal si nos choca? Y pasa el tráiler y dice, ¿y qué tal si nos hubiera chocado? No, está bien horrible. Y todos esos pensamientos, está pésimo.
0: Exactamente.
1: Entonces, no disfruta uno el viaje. Y es haz de cuenta que el viaje viene siendo la vida, Carla.
0: Sí.
1: ¿Verdad? La vida. La vida es en un punto cuando nacemos y otra cuando morimos, ¿verdad? Es los dos extremos. Y ahí estamos en la vida.
0: Que no nada más tiene que ser Hakuna Matata, ¿eh? O sea, si tienes un problema, no estés pensando, hay que resolverlo, pero si en ese momento no tienes la cabeza, no tienes las herramientas para resolverlo, resuelve otros más pequeñitos y te va a ayudar a ir limpiando todo tu espacio, tu campo, y a lo mejor eso que estés limpiando de lo que está alrededor va a ayudar a limpiar lo otro, que realmente es tu prioridad.
1: Al final la vida va a ser un trayecto y es el viaje de la vida este que decimos, ¿verdad? Uh-huh. Entonces hay que disfrutarlo,
0: sí.
1: El viaje y como venga, para que todo esto salga bonito. Entonces sí hay que trabajar en el pensamiento, porque yo también tuve que caer en depresión.
0: Ajá.
1: Y mucha gente tiene que tocar fondo a veces y de ahí surgen cosas bonitas. Siempre hay que pensar en positivo, pero hay que cuidar nuestro pensamiento siempre. ¿Qué estamos pensando?
0: Exactamente.
1: ¿Con qué estamos alimentando nuestra mente? Al igual que nuestro estómago, ¿verdad?
0: Exactamente.
1: Bueno, pues nos vamos con Grupo Liberación, Ese Loco Soy Yo. ¿Quién la pidió? No sé. Pero ahorita lo checo. Ah, saludos para el tocayo, del Sausal.

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0: Bueno, muchísimas gracias, gracias por acompañarnos. Bueno, pues tenemos unos saluditos, Carlita, si me haces el favor, unos saludos especiales, por favor.
1: Así es, saludos a Aurelio y a todos los empleados de la fábrica de Canitopia que está enfrentito de... Ay, ya me revolví de los nervios porque todos los días me... A saludos a Canitopia, que está enfrente del hospital de Chapultepec.
0: Ok. Ajá. El hospital de especialidades, ¿verdad? ¿Es?
1: Ajá. ¿O no?
0: Sí. El nuevo, pues. Ajá. Ah, Canitopia se llama.
1: Canitopia, es una fábrica de ropa.
0: Perfectísimo. Ajá. ¿Alguien más?
1: Saludos a Carmelita de Popular 2, que le gustaron las preguntas y que sí le interesó lo de la dinámica. Dijo, la siguiente, dijiste que mañana, pero mañana no venimos.
0: Sí, es cierto, mañana.
1: Hasta el lunes.
0: Hasta el día lunes, el lunes.
1: Ajá,
0: entonces.
1: Ajá, que
0: el
1: lunes... quiere entrarle a la dinámica.
0: Carmelita.
1: Ella se apunta.
0: Ah, ajá. Bueno, ojalá que entre la llamada y vamos a hacer
1: saludos,
0: esa dinámica.
1: Carmelita.
0: Saludos y bendiciones. ¿Otro o ya?
1: Sería.
0: Fíjate, yo no tengo el WhatsApp, Carlita, aquí. No sé por qué no está funcionando. Entonces no lo pude abrir hoy en todo el rato. Entonces, una disculpa a la gente que nos mandó WhatsApp, porque pues no se pudo abrir en esta ocasión. Pero gracias a las que están llamando a través de la línea telefónica y gracias a ti, Carlita,
1: gracias
0: por contestar.

0: ¿Qué prefieres, Carlita? ¿Un vaso de vino o una copa de champán? Uno de los dos, ¿eh?
1: Un vasito de vino.
0: Un vasito de vino. Ah. Pero es una son dos canciones, ¿eh? No creas que te estoy invitando. Un vaso de vino. Fíjate, esa la canta César Costa, un vaso de vino. Y la canción Una copa de champán es de, ¿cómo se llama? Angélica María. ¿Te acuerdas de los del rock and roll?
1: Ah, sí, me acuerdo.
0: ¿Sí te gustó esa época del rock and roll?
1: Sí.
0: Bien bonito, ¿no?
1: Sí.
0: Y a mí me gustaba estar en esa época rock and rollera. Inclusive tengo un copete rock and rollero yo.
1: Ah.
0: Yo creo que de ahí lo saqué, ¿verdad? De los años 60. De los
1: ahora
0: años 60.
1: Tiene sentido.
0: Uh-huh. Bueno, pues, un vaso de vino. ¿Sabes quién la canta? César Costa.
1: Ah, ok.
0: A ver si te gusta la canción, ¿eh?
1: A ver.

0: Bueno, pues ahí estuvo la presencia musical del señor César Costa. ¿Todavía vive César Costa? ¿No te acuerdas? Creo que sí,
1: Creo
0: ¿verdad?
1: que sí.
0: Hace rato miré un video con Grupo Indio que le hace una pequeña entrevista, una presentación en un programa que tenía César Costa, y está el Grupo Indio bien joven y de Alfonso Lara, el que ya falleció hace poquito, y lo miré y me gustó mucho, lo compartí ahí en Facebook. Pero no sé si César, creo que todavía vive
1: Sí,
0: César
1: todavía creo
0: Costa.
1: que sí.
0: Sí, César Costa, sí. Bueno, pues nos vamos con algo de los Bukis. ¿Sabes qué hora son? Las 8:44 ya.
1: ¡Súper rápido!
0: Ya casi nos vamos. Y ahora te vas, se llama esta canción.
1: ¡Ay, no! ¡No me emocioné!
0: ¿Mande?
1: ¿Estaba el micrófono? ¡Es
0: No,
1: que me
0: sí, ahí
1: emocioné!
0: está.
1: ¡Me emocioné!

Ay, Carla. Bueno, nos vamos rápidamente con otra de los Bukis. Esta se llama Loco por ti. Ya casi en la recta final.

0: Bien, damas y caballeros, señoras y señores, por nuestra parte ha sido todo. Ya nos vamos, Carlita. Ya anda por aquí el pandita. Ajá. Ya lo vi.
1: ¿Ya lo viste? Sí. Ay, no, no me quiero ir todavía.
0: Pues nos tenemos que ir porque ya son las 8:51, ya en lo que nos despedimos y le vamos a dar un poquito de tiempo, agarramos un poquito de tiempo, Carlita, para que el panda pues entre a tiempo también nosotros y nosotros podemos quitar nuestras cosas, ¿verdad?
1: Perfecto.
0: Porque traemos un despapalle, no se imaginan ustedes. Sí. 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
0: Yo pienso que Green Valley. Bueno, muchísimas gracias. Gracias, Carla.
1: Gracias.
0: Recuerden que estamos ensayando como fuese en vivo, ¿verdad? Porque no se puede de otra forma. Entonces, es una parte para que ella vaya perdiendo el miedo al micrófono y que se acostumbre también a hablar con ustedes, ¿verdad? Gracias.

0: sabes qué, Carlita? 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
0: 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Bueno, su amigo y servidor, Víctor Mandujano, se despide.

Y como todos los días, este programa va dedicado muy especialmente para mi angelito hermoso, mi preciosa Ceci, que se encuentra allá en el cielo. Hijita mía, aunque no te pueda tener físicamente, te siento conmigo cada instante de mi vida y te voy a amar por siempre. Gracias, gracias por tanto y tanto amor.

0: Bueno, pues nosotros aquí nos retiramos. Muchísimas gracias. Recuerde insistir, resistir, persistir y nunca desistir. Bueno, nosotros aquí nos vamos a despedir. Carlita, despídete de este hermoso público, por favor. Unas palabras de agradecimiento nomás.
1: Muchas gracias, les mando muchos besotes y nos vemos el lunes de 7 a 9.
0: Muy bien. Bueno, pues un programa más de La Hora de los Novios. Gracias por habernos acompañado. Yo todavía tengo trabajo el día sábado, mañana de 4 a 6 con Fiebre del Sabadábado. De 4 a 6 los esperamos el día de mañana. Y el lunes nos escuchamos aquí en La Hora de los Novios de 7 a 9, como dijo Carlita. Bueno, muchísimas gracias, gracias a todos. Hasta el lunes, porque Dios así lo quiere. Vamos a despedirnos así con una frase bonita, la que viva, voy a decir yo, que viva La Hora de los Novios y luego los dos, que viva el amor, ¿eh? Ahí va.
1: Ok.
0: Que viva La Hora de los Novios y ¡que viva el amor! Muy bien, sí salió. Siempre sonríe y la fuerza estará contigo. Te quedas en muy buenas manos. El show del Panda. Después del corte de las 10 de la mañana. Un excelente fin de semana para todos. Adiós. Goodbye.
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0: Ya, listo. Amigos, ¿qué tal? ¿Cómo están? Buenos días. Por aquí ya estamos, amigo Alufo Panda Guerrero, cuando son las 9 de la mañana con 7 minutos. Bueno, pues vamos a iniciar a cotorrearle, amigos. ¿Ya están listos, gente? ¿Ya se despertaron, amigos? ¿Todavía están ahí bien romanticones, bien a gusto, bien sabroso, con salitas en este viernes maravilloso, amigos? Bueno, pues allá los invito para que valen a gusto, disfrutan el momento hasta el filo de las 10 de la mañana en este nuevo episodio de Alufo el Panda, su amigo el más greñudo desde Ensenada, Baja California. ¡Levántense! Bien, amigos, pues vamos a iniciar dándole gracias a Dios, amigos gentiles patrocinadores, gracias por acompañarme. Vamos a cotorrear a gusto, amigos, vamos a cantar, vamos a bailar, pero sobre todo, amigos, vamos a trabajar. Hoy es viernes, amigos, saluditos para todos ustedes, amigos, hoy felicidades para los que hoy festejan algo importante, buenos días. La línea telefónica es el 646-178-3979. Este teléfono ya es WhatsApp, así que bueno, el día de ayer, amigos, mil disculpas, no pudimos tener la sección de cumpleañeros, pero el día de hoy sí va a haber tiempo. Así que bueno, pues entonces anote a su cumpleañero, festeja algo importante el día de hoy, aunque no sea su cumpleaños. De todos modos, anótese y anótelo, ¿sale? Ándale pues, nos vamos rápidamente con esto que dicen nuestros compas y buenos amigos. Aquí iniciamos ya, amigos.
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Órale, pues, amigo, ya estamos, ahí estamos al aire, compadre. ¿Qué pasó, mi buen amigo? Dígame, compadre. No estamos al aire, lo atiendo, dígame. ¿Qué pasó, campeón? Ok, perfecto. Ándale, pues, viejo. Un abrazo, cuídate. Saludos para Dan Molina y, cómo no, pues, para toda la familia que nos acompaña, pues, allá por adelante, compadre. Órale, pues. Y bueno, pues, amigos, estamos a gusto, dichosos de veras. Vamos a saludar de una vez, amigos. Vamos a saludar de una vez a nuestros buenos amigos. Nos acompañen, pues. Déjame ver dónde. No me dijeron en dónde. Pero bueno, no hay problema, compadre. Saludos para Jorge, cómo no, para Carmina. Muchísimas gracias por estar en frecuencia. Para todos ustedes, amigos, que nos acompañan también, pues, allá en San Antonio, en Las Minas, allá para el señor Berumen. Órale, claro que sí. Amigos, las 9 de la mañana con 14 minutos. Tenemos la invitación. 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Ándale, pues, tenemos rápidamente, ya nos cambiaron el ritmo musical. Pero de todos modos, quiero complacerle allá, pues, a la señora Cristina. Muchas gracias. Nuestra amiga Cristina por allá nos acompaña, pues, en Valle Verde, disfrutando de la música. Y bueno, pues, manda saludos para la señora Ostolia. Mi amiga Ostolia, muchas gracias. Gracias por estarme acompañando. Hay una canción que me están solicitando. Déjame ver si la tengo. A ver si la tengo. Si la tengo, se la pongo rápido. Y si no se la pongo, pues es que no la tengo. Ah, no se cree, amigos. Ahora, pues, saluditos, amigos. 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Oye, yeah, compadrito. Eso es el show de Arnulfo el Panda. Desde Ensenada, Baja California, tu amigo, el más greñudo. Súbele. Súbele. Súbele. Felicidades para Francisco Guzmán Pérez en su cumpleaños el día de ayer.

0: Ahí nomás, amigos, ahí nomás quedamos con esa rolita bonita, cómo no, a través de la banda que manda su amigo Lufo, el Panda Guerrero. Bueno, pues, saluditos para Micaela, gracias, allá en Valle Verde, en Parte Alta, cómo no, que le cuente un chiste. Ahí nomás un chistecito, en clases, un chiste en clases, ¿sí? Para que ponga usted mucha, mucha atención. Antes que nada, nuestros buenos amigos también allá en San Antonio, en Las Minas, muchísimas gracias, saluditos, compadre, con todo gusto, para todos ustedes, claro que sí, les vamos a poner su cancioncita, pero ya lo sabe, pues siga, déjeme su nombre completo para poderles, pues para poder saber en dónde están ustedes, compadre. No, pues en clases la maestra le dice a Pepito, a ver Pepito, párate y conjúgame el verbo andar, y empieza Pepito, yo ando, tú andas, más rápido Pepito, ellos corren, nosotros corremos, nos, ay Pepito. Eres de lo peor, compadre. Yo me voy a un corte rapidito. Muchas gracias por acompañarme. Esto es el show de Arnulfo, el Panda Guerrero, tu amigo, el más greñudo de todos. Así que bueno, amigos, antes también, saluditos. Ay, caramba, ¿dónde quedó? ¿Qué, dónde quedó la bolita, compadre? Oh, sí, aquí está. Bueno, ándale pues, Micaela, y para toda su familia también que nos acompaña, muchas gracias. Pues síganla pasando bien.
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2: Amigas, amigos, son las 3:42, más de 12 horas para concluir este periodo extraordinario, donde aprobamos a favor dos reformas constitucionales. Número uno, para cambiar de fecha la elección del Poder Judicial y elegir a jueces, ministros y magistrados con más tiempo y poder revisar mejor los perfiles que van a contender. Número dos, que no haya intervención extranjera en las decisiones políticas, que solo le corresponden al pueblo de México y nada más.
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pasa? ¿Por qué? A ver, ¿por qué sus abucheos, compadre? Ay, el otro, cálmese, compadre. Mira nomás, compa, qué bárbaro, qué bárbaro. Oigan, bueno, pues resulta y resaltas que la señora Luisa, que me acompaña pues allá en Las Lomitas, está cocinando unas ricas y deliciosas gorditas de harina con carnita molida con papas. ¡Oh, qué rico! Bueno, pues manda un saludo pues para el profe Octavio y para toda su bonita familia que nos acompañan pues ellos allá en Valle Verde, parte alta. Hay una canción que le gusta, que le encanta mucho. Digo, esa rola me parece que hasta allá la puse. Pero le vamos, no, dice, no, no la has puesto, no, a lo mejor hoy no, pero dice, a lo mejor ayer sí o antier sí también, pero bueno, al igual, la mera verdad, se me ocurre a mí que ya la puse y a final de cuentas ni la he puesto porque no retengo tanto. Ey, yo no tengo memoria de elefante, no, difícil, menos, de por sí. Ay, caramba, ¿cómo que ya? Cálmese, compa. Oh, qué bárbaro, de veras, se pasan de lanza, ¿eh? Fíjese nomás que el día de hoy temprano venía yo hecho la mocha, de veras, desde Pórtico del Pelícano, tacos de pescado, venía, pero si faltaban 40 minutos para las 9 de la mañana, y ahí te vengo, compa, ya no sabía si venirme por la Reforma o para venirme por el Boulevard Sertuche. Fue una decisión que me la tuve que aventar y bueno, agarré parte pues de la Pedro del Boulevard Sertuche y luego me metí por la farmacia. Dije, mejor me voy a agarrar la Reforma y a ver, que Dios me bendiga. Pasaban ya 33 minutos, dije, no puede ser, y hay por aquel rumbo y todavía falta, no olvídese. Pues ahí vengo hecho la mocha y llegando acá para cruzar a las 6 de la Miramar. Y que iba una señorita hablando por teléfono con todo el paso del mundo. Dije, estoy casi, estaba yo a 3-4 carros. Cuando la voy viendo, antes de llegar a la esquina, dije, soy de veras, me tumbo el cabello. Si en cuanto vaya yo llegando, esta muchacha, en vez de pararse, se va a meter. Dicho y hecho, compadre. Y cruzó hablando por el teléfono celular, que ya me daban ganas de... No manches, compadre. No sean así, gente, por favor, de veras. Uno no sabe cuándo, qué tan prisa viene uno. Dos, nunca se sabe qué tan apurado ande uno. Se tardó un mundo cruzando la calle y todavía volví, se me quedando bien feo. Debería de haber altos también para las personas, no nomás para nosotros que andamos manejando. Ahí les encargo, gente, de veras. Si ya ven que ya va, que ya le toca al automovilista cruzar, ya está en la esquina, ¿para qué se bajan de la banqueta? ¡Ay, ay, ay, ay! ¡Vámonos, compadre! ¡Ok, compadre! ¡Aquí está su canción! Más felicitaciones para Francis Guzmán el día de ayer en su cumpleaños. A los 45, amigos, tendremos la sección de los cumpleañeros. Voy a ver si es posible que podamos hacer el segmento de la llamada sorpresa, ¿eh?

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2: ¡Ey, ey, ey, ey! ¿Qué está pasando? ¿Qué está pasando, gente? ¿Qué está pasando? Vale, oye, tenemos saluditos, amigos. Vamos a atender ya, pues, la línea telefónica. Ah, no, la línea telefónica, no. Perdón, el WhatsApp, compadre. El WhatsApp vamos a atender de una vez, compadre. A ver, vamos a iniciar por aquí. Dice, hola, ay, amiga. ¿Qué pasa? Hola, amiga. Órale, qué buena onda. A ver, ¿cómo está eso? Hola, Amuga Panda, ¿qué pasó? Quisieron poner amigo. Hola, amigo, dice, muy buenos días. Aquí saludándote con gusto y enviando muy feliz cumpleaños. A ver, ¿cómo está esta cosa, eh? Gustoso enviando muy feliz cumpleaños a mi sobrina nieta. Órale, cachetitos. Mireya, bueno, se acompaña, pues, hoy en sus 3 años. Saludos desde Tula, de Allende Hidalgo, dice, escuchando la radio. Órale, qué buena onda. Viernes de toca, porque toca, y si no toca, ya sabes qué hacer. Órale. Órale, pues, grabaré las felicitaciones pues antemano, muchas gracias. Mi amiga Juanita de la Cruz, órale, pues, bueno, pues muchas felicidades, mira nomás, allá está, pues, enviando las felicitaciones para su sobrina nieta, Cachetitos Mireya, dice que hoy está cumpliendo 3 años. Órale, pues, desde Tula, gracias, allá en Hidalgo, nuestra buena amiga Juanita de la Cruz, bendiciones. ¿Cuándo viene? Con razón se nos ha perdido tanto nuestra buena amiga Juanita La Cruz. Te mando un saludote y muchas gracias, de veras, Juanita. Que te la sigas pasando muy que riquete bien, ¿eh? Te voy a mandar un chiste para todos ustedes. 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Pero antes tenemos por aquí también una canción que nos están solicitando. Déjame ver si la tenemos para de una vez, ¿verdad? Ponerla para todos ustedes. Recuerden, amigos, tenemos la sección de cumpleañeros, ¿eh? La sección de cumpleañeros. Tenemos también aquí una canción que está quedando rezagada de Lalo Mora, mi buen amigo. Híjole, ¿cuál es la canción que nos pidieron de Lalo Mora? Porque fue una de las primeras canciones que nos solicitaron, fíjate. A ver, ¿quién nos la pidió? Mi buen amigo, el tremendo Gaby Delgado. Saluditos, Gaby, te mandabas quedando, pues, atrasado. Bueno, a lo mejor ya así andamos, ¿no, compadre? Pero de todos modos, acá también te andabas quedando atrasadito. Ya está peinado para atrás y con la raya en medio, compadre. Ahorita le vamos a poner su canción. Quiero saludarte cuando son las 9:41 a nuestros buenos amigos allá de Carlos Guillermo, también allá para Araceli. Muchas gracias por acompañarme, gracias por el comentario.

0: Bueno, pues ahí quedamos, amigos. Lalo Mora, esa bonita canción. Mi buen amigo, el tremendo Gaby Delgado, te mando un saludote. Qué bueno que ya alcanzamos a complacerte con tu rolita, compadre. Oiga, quiero saludar a ver, ¿cómo anda mi buen amigo? Allá para Mónico Severa, Saavedra. Aquí dice Saavedra. Bueno, pues te mando un saludito, nos acompaña pues allá por la colonia Hidalgo, se la está pasando muy que requete bien. Y también quiero saludar pues a Mao, mi buen amigo Amado, gracias pues allá pues en San Marino, saludito compadre. Y bueno, pues también para José, mi buen amigo José, allá en Maneadero, que acá nos manda una adivinanza, se la vamos a dejar al aire. ¿Qué es lo que tiene el ser humano en el medio de las piernas? A ver, mi gente, al el WhatsApp 646-178-3979, dígame usted, ¿qué es lo que tiene el ser humano en el medio de las piernas? Estoy seguro que le van a atinar bien facilito, compadre, pero si en zumba, vas a ver que sí. Ahí espero tu respuesta. 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Bueno, pues ahí está, amigo, todos los que tengan a quien felicitar el día de hoy, también pues ya tenemos una cumpleañera de Hidalgo, la anotaron. Y bueno, pues si usted tiene algún cumpleañero, Francisca Guzmán Pérez, que cumplió años el día de ayer, por no haber sección de cumpleañeros, porque no nos alcanzó el tiempo, porque hubo béisbol, bueno, pues entonces el día de hoy está anotada también. Si gana, bueno, y si no gana, pues ni modo, ¿verdad? Entonces, nos vamos a ir al corte. Antes del corte, recuerden qué es lo que tiene el ser humano en el medio de las piernas, por favor. Ahí conteste, no hay mucho que pensarlo, la verdad está facilísimo, así que ya lo sabe. Oigan, ahí les va, platican dos amigos y uno le dice, oye, pues sí que no, son dos amigas platican y le dice una a la otra, pues ahora sí que no puedo quedar embarazada, le dijo una a la otra, ¿no? Y la otra le contesta, pues claro que no, dice, pues tu marido ya se hizo la vasectomía. Pues por eso, dice, por eso.
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0: Bien, amigos, ya estamos de regreso. Y bueno, pues tenemos las felicitaciones para los del día de hoy, puros cumpleaños para Francisca Guzmán Pérez. Ella cumplió años el día de ayer, órale pues. El día de hoy, bueno, pues es cuando le vamos a poner ahora sí que pues pues no las mañanitas completas, ¿verdad? Pero de todos modos vamos a escuchar unas poquitas, pues las mañanitas, pues ¿qué será? ¿Cuál ponemos? Las mañanitas con los Tucanes de Tijuana, compadre. Con los Tucanes de Tijuana. Así que bueno, pongan mucha atención, amigos, amigas, ustedes que el día de hoy, bueno, pues están festejando su cumpleaños para todos ustedes. Gracias de veras por estarme acompañando. Y bueno, desde luego, pues, también quiero saludar, pues, vamos a ver dónde quedó la hoja de los cumpleaños. Pongan atención. Cumpleaños el día de hoy para Carmina Aristeo, de parte de su esposo. Nos acompaña pues allá en el fraccionamiento Bahía. Saluditos y gracias de veras por haber anotado pues a su chica el día de hoy. Dice, no puede faltar, compadre. Ahí está entonces los cumpleaños, muchas gracias. Les vamos a poner a mañanitas alegres, cortitas, porque la verdad aquí no se puede hacer muchos milagros, muchos milagros. Pero bueno, ahí está.
1: Un día tan especial.
0: Cumpleaños el día de hoy, participantes pues para ganarse media docena de tacos de pescado del Pelícano, o media docena de rico y sabroso pollo asado al carbón cortesía de Chicken King. Francisca Guzmán Pérez, el día de hoy estamos festejándola también para José allá en Maneadero. ¿Quién lo anotó? A ver, déjame ver.
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0: Ah, no, es nada más, le mandamos saluditos. Ah, no, cumpleaños, acá está Francis Guzmán Pérez, que Carmina Aristeo, de parte de su esposo, Fraccionamiento Bahía. Para Araceli Carrasco, allá en la Solmita, de parte de su madre y sus hermanos. Y también para Alfredo Márquez, en la Colonia 89, de parte de su nieto. Órale, muchas felicidades, amigos, el día de hoy, de manteles largos. Y bueno, pues entonces, tengo dos premios únicamente. Entonces aquí ya tengo los papelitos y tenemos por ahí también para la sobrina de nuestra preciosa y encantadora también, pues está participando. La sobrina nieta de nuestra amiga Juanita de la Cruz también está participando en esta, así que ya lo sabe. Ella cumple 3 años, pero pues si gana, bueno, es que invite a los demás, ¿eh? Ahora después, desde Tula, por ahí nos mandamos saluditos. Felicidades pues a Cachetitos Mireya hoy. Ahí están todos, amigos, son los cumpleaños. Tengo los papelitos aquí. Y vamos a ver de una vez. Voy a sacar los dos al mismo tiempo. Órale. Y bueno, pues aquí tengo el número 13. El número 3 le pertenece media docena de tacos

0: Araceli Carrasco, de allá de Las Olmitas, le tocó media docena de sabrosos y deliciosos tacos de pescado. ¡Órale! ¡Muy bien! ¡Vámonos! ¡Rapidito, porque nos quedan 6 minutos! El otro, media docena de rico y sabroso pollo asado al carbón, cortesía de Chicken King. Le corresponde a Alfredo Márquez, de la Colonia 89, amigos. ¡Hijo de su! Bueno, pues ahí está. Oye, quedaron muy lejos. A ver, del 89 y luego esta muchacha en las Lomitas. Bueno, pues ni modo, ¿qué le vamos a hacer? ¿Qué le vamos a hacer? Amigos, bueno, pues ojalá que se la hayan pasado muy bien. Me estoy acomodando apenas en este horario, me estoy acomodando ahorita con los tiempos para estar con ustedes, para complacerles con las canciones. Tengo ahí, déjame ver qué le pusieron aquí. Ay, Chihuahua, yo creo que no va a haber canción porque está el WhatsApp hasta para qué les digo, de veras, Saluditos mejor. Gracias por acompañarme. Yolanda, discúlpame, no te pude atender. Hola, buenos días, ¿podrías pasar? No, pues no puedo pasar el anuncio ahorita. Muchas gracias, ni modo, ¿qué le vamos a hacer? Saludos, la contesta, ¿qué es lo que tiene el ser humano en las... Ay, caramba, no lo puedo leer, no. Ese no es. Es más, no puedo ni siquiera poner aquí. Vamos con el que sigue. A ver, a mi preciosa, creo que aquí tenemos a quién.
1: Hola, hola, Audio. Pentita, buenos días. Tenemos la rodilla.
0: ¡Ándale! Ahí tenemos una respuesta. Vamos a ver qué más hay aquí. A ver, rápido.
2: Amigo, hey. Pelón desgraciado.
0: Mendigo, ¿qué pasó?
2: Amigazo del alma, oye.
0: ¿Qué pasó? Dígame.
2: Ahí te veo una adivinanza.
0: No, podemos. A ver, dila.
2: Fíjate, ¿viene?
0: A ver, checa.
2: La tiene el oso.
0: Ajá.
2: Pero no tú, ¿eh?
0: No, a otro.
2: Pero no, el pez. Dos veces el mono y una el pato. ¿Qué es?
0: Anda,
2: esa es la adivinanza. Responde si sabes.
0: A
2: si
0: ver. Bueno,
2: y otra, ahí te va. Pones la rorita. La que dice: morir matando es la ley. Así comienza el corrido.
0: ¡Ay, ay, ay!
2: Oso. Lo que tienen en medio de las piernas son las rodillas.
0: ¡Órale! Mira nomás cómo saben cosas. Saludos cordiales desde mi distinguido Arnulfo Panda Guerrero, el más greñudo de todos los pandas. Dice, les saludo, Franco de Mañadero, si me puedes complacer con una canción, llegar a viejo, órale, con Eliseo Robles. Dedicada, dice, especialmente para todos los jóvenes de antemano, muchas gracias, de veras, amigos, se me acabó el tiempo. Saludos, panda, de Hilda, te escucho en Los Encinos, Hilda, muchas gracias, de veras, gracias, Chihuahua, que amigo panda, dice Guerrero, un saludo a nuestros amigos, Lisandro, por sus 58 primaveras, felicidades, y que hoy no lave los trastes. Ah, que no lave los trastes por ser su cumpleaños. Muchas gracias, técnico de taller. Lolo, saludos allá, mis amigos de servicio autoeléctrico. Lolo, amigos, no voy a alcanzar ni a atenderlos. Los WhatsApp, hola, buenos días. Ponme, amada amante, con Roberto Carlos, Gaby Delgado. Te mando un saludito también. Víctor, bendiciones. Cómo no, saluditos. Buenos días, panda. Dice, que me pones el hombre que más se amó, también quedó pendiente, Gaby, ya la tenía por aquí, te mando un saludito, mil disculpas, Chihuahua, saluditos, dice, aquí trabajando y escuchando, un fuerte abrazo, muchas felicidades por tu nuevo horario, tu hermana Valentina, ay, mi preciosa, la más pedante de todas mis hermanas, buen día, bonito, fin de semana, mi buen amigo, José Jaime, muchas gracias por reportarte. Buenos días, te queremos mucho, panda, estamos en Fraccionamiento Costa Azul, la familia Terrique, gracias, ay caramba, muchas gracias, buenos días, me puedes poner la canción, y quién puede ser de José, saludos para la chica, híjole, qué bárbaro, amigo, pues muchas gracias por haberme acompañado, gracias, pásala bien, hasta mañana.
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6: 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Son las 10 de la mañana.
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0: Hola, ¿qué tal, amables amigos? Gusto en saludarles en uno más del Bazar del Aire, en esta popular rancherita, la que manda, la pionera, desde 1941, aquí en el puerto de Ensenada, 89.1, antes la 1400, cuando se inició en 1941. Va a cumplir en septiembre, ¿cuántos años, Cindy?
1: 85 años.
0: 85 años. Buenos días, a propósito, compañero.
1: A propósito, muy buenos días, ¿cómo está usted?
0: Muy bien, gracias. ¿Usted cómo amaneció, cómo durmió? ¿Bien?
1: Dormí bien, tanto que batallé mucho para levantarme. Se me hizo un poquito tarde en la mañana, lo que sea de cada quien. Pues muy es bien, que es viernes, sí. ¿Viernes y qué?
0: ¿Cómo?
1: Viernes.
0: Ah, pues
1: y el
0: viernes,
1: cuerpo lo sabe.
0: El cuerpo lo sabe, sí. Depende de la edad, ¿verdad? De acuerdo a la edad.
1: No,
0: pues. De acuerdo a la edad, el cuerpo lo sabe.
1: El cuerpo lo sabe.
0: Bueno, pues aquí estamos. ¿Qué quiere vender? ¿Qué quiere comprar? ¿Qué quiere regalar, rentar, cambiar? ¿En qué quiere trabajar? Ya tenemos la primera persona en la línea. Buenos días.
2: Muy buenos días, señor Villalbazo.
0: Buenos días.
2: ¿Cómo amaneció el hombre?
0: Gracias a Dios, bien, me siento bien. ¿Y usted?
2: Pues bien, me quiere, gracias a Dios. Ahorita estamos aquí otra vuelta en el mismo rancho, aquí el Lienzo Charro. Nomás que tuve un pecado para acá. Falleció una prima mía y mi suegro, y fuimos a enterrarlo a San Quintín, y ahorita lo estamos escuchando. Que tenga bonito día y bueno, y bonita programación que tiene.
0: Ah, muchas gracias, muy amable. Sigue escuchándonos.
2: Sí, aquí ahora sí que los 365 días del año lo escuchamos todos los días usted, y la programación de las 6 de la mañana hasta las 8 de la noche.
0: Ajá, muy bien, perfecto.
2: Escoge ahí usted me la mejor. A su la muchacha que está por un lado de usted, ¿cómo se llama la muchacha?
0: Cindy.
2: Un saludo para Cindy, que dice que está muy linda su voz y que así triunfe con usted.
1: Ay, muchas gracias, y pues bueno.
2: Y yo quiero mandarle un saludo a mi esposa Mauricio Aquino Cruz, que hizo un rico caldo de lentejas con pollo, bien rico con los palitos.
0: Ah, fíjate, nada más, qué bueno.
2: Me da ganas de mandarlo a traer para que venga por días de maceta recién hechecita, don Villalbazo.
0: ¿Cómo no? Seguro que sí. Muchas gracias, muy amable, ¿eh?
2: Sí, de su parte.
0: Gusto saludarlo.
1: Un abrazo y saludos para todos. Que estén muy bien.
2: Okay.
0: Hasta luego, gracias.
1: Adiós.
0: Gracias. Muy bien, pues nos envían mensaje, nos llaman, participen en el Bazar del Aire. Muchísimas gracias. Aquí tenemos a una persona más. Adelante,
3: sí, buenos días. Buenos días, señor Villalbazo.
0: Buenos días.
3: Se podría anunciar que estoy vendiendo unas lonas. Sus medidas son 3.60 metros de ancho por 4.80 de largo. Las estoy dando en 380 cada uno y entrego acá para el área de pórticos. Las personas interesadas se pueden comunicar al 646-102-8882.
0: Muy bien, gracias por hablarnos.
3: Sí, muchas gracias a usted.
0: Hasta luego. Bueno. A ver, vamos a ver quién nos habla. Buenos días. A ver, un momento.
1: A ver, el altavoz.
4: Gracias.
0: Bueno, buenos días.
4: Buenos días.
0: Buenos días.
4: Disculpe, ¿me podría dar la oportunidad de anunciar algo, por favor?
0: Sí, cómo no, adelante.
4: Sí, una malla ciclónica de 8 metros, un poquito más de 8 metros, se vende. La persona que se interese, pues que me hable a mi teléfono. Es el 77-13-29-05-98. Gracias, señor Villalbazo.
0: Muy bien, señor. Entonces sería colada, sí. 771 y luego 329-05-98, ¿verdad?
4: Así es, sí.
0: Muy bien, amigo.
4: Muchas gracias. Dios lo bendiga.
0: A usted. Gracias por haber hablado. Hasta luego.
4: Hasta luego.
0: Como estas personas nos están hablando, ya nos están enviando también muchos mensajes de WhatsApp. Muchísimas gracias por participar en nuestro Bazar del Aire. Hoy es viernes 5 5 de junio del 2026. Y el santoral corresponde hoy para quien lleve el nombre de Bonifacio. Bonifacio o bien Bonifacia. Felicidades.
1: Yo tengo un tío que se llama Bonifacio.
0: Bonifacio. Uh-huh. Bonito nombre, Boni, sí. Bonifacio. Y también hoy es el Día Mundial del Medio Ambiente. El medio ambiente. Cuidamos el ambiente, Cindy, lo cuidamos.
1: Sí.
0: Lo cuidamos. Lo descuidamos.
1: Pues bueno, a lo mejor con pequeñas acciones apoyamos un poquito, pero la realidad es que sí, nos falta mucha conciencia.
0: Mucho el aspecto ecológico de, pues, de nuestra morada, nuestra tierra. La descuidamos, explosiones, guerras, mucho humo por donde quiera, muchos automóviles, muchos trenes. Muchos aviones, se debe hacer una regulación perfecta a los gobiernos de cuidar el medio ambiente como debe ser, no nada más en palabra, se descuida el fluido del agua, la pureza del agua, se tira agua,
1: sí.
0: Las presas no se limpian como debe de ser, la agricultura también, no se le abastece del agua que necesita para producir, para traernos mejores alimentos a nuestra mesa, cosas más puras, no tanta química. Entonces, hoy es el Día del Medio Ambiente, hay que participar, hay que cuidar todos ese nuestro ambiente. Continuamos con el Bazar del Aire. No hay nadie en la línea, ¿verdad?
1: No hay nadie, señor.
0: Muy bien, ¿qué horas son?
1: Son las 10:13.
0: Ya, 10:13. Visite nuestros patrocinadores, compre sus productos o bien utilice sus servicios. ¿Leemos mensajitos?
1: Sí, vamos a leer algunos que tenemos por aquí. Dice, tengo a la venta un nebulizador nuevo en su caja, un checador de presión, una andadera para adulto y algunos otros artículos en buenas condiciones. Para más información y fotos puede llamar al WhatsApp 646, bueno, mandar mensaje, 646-241-3643 con Ivette.
0: A ver, voy a decir algo que me solicitaron que lo dijera porque solicitan personal. Mucha atención. Se solicitan albañiles y ayudantes para obra de construcción. Se solicitan albañiles y ayudantes para obra de construcción. Así es que los interesados llevar solicitud de empleo bien llenadita a las oficinas que están en la calle E, sí, en la calle E número 951, Fraccionamiento California. Calle E 951, Fraccionamiento California, en el horario de 9 de la mañana a 2:30 de la tarde. Que no se les olvide, solicitan personal, calle E 951, Fraccionamiento California, llevar la solicitud del empleo. Muchísimas gracias. Bueno, pues continuamos. Adelante.
1: Adelante, adelante, caminante. Vamos a leer. Ay, ¿qué es esto? Ando leyendo mensajes que no son para nosotros.
0: Bueno.
1: Dice por aquí, hola, buenos días, ¿me podrías pasar un anuncio? Busco trabajo de limpieza de casa, oficina, patio, departamento. Serían 2 días a la semana, lunes y jueves, y también se están vendiendo varias cosas, además de 2 bolsas de ropa en buenas condiciones. Bonito día y bendiciones, se pueden comunicar al 646-194-5636.
0: Vamos a la primera pausa, Cindy.
1: Vamos.
0: Estamos en su Bazar del Aire, no le cambie, volvemos.

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6: Muy bien, aquí continuamos en el Bazar del Aire. Haga las llamadas. Le tenemos que poner al aire. Si usted nos llama al teléfono 178-3979, no podemos apuntar fuera del aire. Tenemos que ponerle al aire para que usted lo diga de su propia voz, para que haya efecto de lo que usted está diciendo, la sinceridad hacia otros.
7: Por tantos años así ha sido el Bazar del Aire, así que vamos a seguir por la misma línea.
6: Si es que no nos pidan que apuntemos y luego decirlo, porque estamos ocupados en otras cosas. Envíenos el mensaje de WhatsApp escrito, o si llama, le decimos, nos espera un momentito, estamos en un corte y le vamos a poner el al aire, y usted ya lo dice, como usted pueda, como quiera.
7: No tengan pena, nadie los está viendo.
6: Y nosotros le podemos ayudar a lo que usted quiere decir. Muy bien, muchísimas gracias por comprendernos. La señora Carmen Figueroa, miren, le dice ella que está vendiendo una casa como a 4 cuadras del gobierno del estado, tiene su documentación en regla, la casa no está muy buena, está más o menos, y lo que vale mucho es el terreno, su costo es de

0: Los terrenos, pues están económicos, oferta 260 mil pesos, se están terminando, quedan ya muy, pero muy poquitos. Carmen Figueroa, 127-23-45 con el ADA 646. Háblele a la señora, platique con ella. Gracias. Adelante, Cindy.
1: Vamos a leer otro mensajito que nos dice así. Saludos, ofrezco mis servicios de impermeabilizaciones en frío o cartón antorcha. Problemas de escurrimientos y filtraciones son trabajos garantizados. Informes al 646-286-3908. Gracias.
0: A ver, vamos a ver qué dice este mensaje. Dice, vendo una reja de 1.20 más por 1.20 como para ventana o entrada chica en 500, en 500 pesos. Y también tengo un cuarto, alguien que tenga un cuarto, alguien que tenga un cuarto sencillo con su baño en los alrededores de la Márquez de León, por favor que marque el teléfono 646-385-3780. Gracias.
1: Otro mensaje nos dice, buenos días, señor Villalbazo, por favor anúncieme que vendo una Nissan Pathfinder importada por aduana en 130 mil pesos, en muy buenas condiciones, de todo a todo. Nos comentan que es la de lujo, la de suspensión, cámara de reversa, encendido a distancia, no debe placas. También se vende un cargador para celular y cable tipo C. Son nuevos en 240 pesos. Para más informes, comunicarse al 646-132-2099. Gracias.
0: 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Gracias. Sigan llamando, sigan estando en contacto con nosotros. A ver, ¿quién está en la línea? Buenos días.
2: Buenos días, señor Villalbazo.
0: Sí.
2: Mire, hablo para anunciar que tenemos todavía a la venta las rejas, que están en buenas condiciones, son tres rejas de tubular con malla ciclónica. Tenemos el home theater, el teatro en casa. También tenemos por ahí unos tenis y unos zapatos número 3 mexicano. Y tenemos artículos varios. Ahí tenemos varias ropa, varias cositas, todo en buenas condiciones. Me pueden marcar 646-213-3058.
0: Muy bien. Gracias por hablarnos.
2: Buen día.
0: Igualmente, gracias. Sigan marcando, sigan estando con nosotros. Una llamada más. Adelante. Buenos días.
3: Buenos días, señor Eduardo. Aquí molestándonos para seguir anunciando la planta de luz. Marca Honda. A ver si ya sale. Mi número, señor Eduardo, es 646. 240-3304.
0: Muy bien, gracias por hablarnos.
3: Gracias.
0: Bonito día, gracias, gracias. 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Allá nos vemos.
1: Un mensaje por aquí nos dice: buenos días, ¿me podría anunciar que estoy vendiendo una sierra de mesa marca DeWalt con poco uso en 5,000 pesos? Comunicarse al celular 646-210-8611 con Miguel. Muchas gracias.
0: Vamos a ver, voy a volver a repetir esta oportunidad de empleo. Pongan atención, señores de la construcción, usted que es albañil. Mire, están solicitan albañiles y ayudantes para obra de construcción. Interesados, llevar solicitud llena, solicitud de empleo bien llena, bien llenada y sin errores, en la calle E, a la calle E, número 951 del fraccionamiento California. Calle E, 951, fraccionamiento California, en horario de 9 de la mañana a 2:30 de la tarde. Les van a estar esperando quienes quieran trabajar, sean albañiles o ayudantes de albañil. Uh-huh. Muy bien. Son exactamente las 10 de la mañana con 29 minutos. ¿Un mensaje más, Cindy?
1: Ya son las 10 y media.
0: Son las 10 y media.
1: Ya, mire.
0: Uy, ya son. Entonces vamos al corte.
1: Vámonos al corte y regresamos con más mensajes y más llamadas.
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1: Con el objetivo de impulsar nuevos emprendimientos y fortalecer el desarrollo económico de Baja California, el gobierno del estado, encabezado por la gobernadora Marina del Pilar Ávila Olmeda, abrió la convocatoria 2026 del programa Capital Semilla.
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1: Como parte de la estrategia impulsada por el presidente municipal Cristian Agúndez Gómez para fortalecer la innovación gubernamental, la sostenibilidad y la capacitación permanente de las áreas municipales, personal del 15 Ayuntamiento de Los Cabos participa en el Smart City Expo Latam Congress 2026, que se desarrolla del 2 al 4 de junio en la ciudad de Puebla.
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1: Luego de calentar motores en la Copa Mundial de Bakú en abril, Mariana Malpica tiene elementos a su favor para afrontar un 2026 retador, en el que en primera instancia competirá en el Campeonato Panamericano de Gimnasia Rítmica 2026 en Río de Janeiro, Brasil. Para RCE Noticias, Carla López.
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8: Muy bien, continuamos con el Bazar del Aire. Cindy Olivas y su servidor. Llámenos. Queremos mensajes de WhatsApp. ¿Quiere traer alguna cartita? Escríbala y la pone en el buzón de nuestro programa aquí en Séptima y Ryerson. En la pura entrada está el buzón. A ver quién nos habla. Buenos días.
9: Señor. ¿Me puede escuchar?
8: Buenos días. Hola. Está hablando usted al Bazar del Aire.
9: ¿Podría enviarme un mensaje por WhatsApp? No puede escucharlo. ¿Está bien?
8: La estamos escuchando.
9: Hola.
8: Ya la pusimos en el aire.
10: No, no la escucha.
8: No me escucha. No la escucha.
10: A ver si... no la escucha.
8: Parece argentina, ¿verdad?
10: No, a mí se me hizo como chinito. Como que hablaba chino medio en español.
8: Sí.
10: Era como chino, no sé.
8: No me escucho. A ver, voy a...
10: Que le mande un WhatsApp.
8: Voy a ver de dónde habló.
10: Voy a leer este mensaje mientras. Dice, buenos días, amigos. Quiero anunciar que vendo 4 lámparas de exterior de casa nuevas de vidrio y metal en 250 pesos cada una y también 2 ventiladores de torre medianos en buen estado. En 300 pesos cada uno. Comunicarse al celular 646-102-8882. Gracias.
8: Muy bien, gracias, Cindy. Esta persona nos estaba hablando aquí de Ensenada. Pero ella no nos escuchaba.
10: Que le mande un WhatsApp.
8: Que le mande un WhatsApp. Así dijo ella, ¿verdad? Que iba a enviar
10: sí, algo dijo de WhatsApp.
8: Iba a mandar un mensaje.
10: La verdad es que tampoco le entendí mucho.
8: Entonces, a ver qué dice aquí. Ah, nos dan las gracias porque ayer proporcionamos un número sobre algo que le interesó a una persona y nos pidió el número de lo que estaban vendiendo. A ver qué dice este mensaje. A ver qué dice. Buen día, señor Villalbazo. Vendo pickup Nissan Titan 2009 Nacional por decreto, cuatro puertas. Está en excelentes condiciones para viajar en 90 mil pesos. Más informes al 646-190-78-68. Gracias. ¿Quién está en la línea? Buenos días.
11: Buenos días, mi buen Villalbazo.
8: Buenos días.
11: Y a toda banda.
8: A toda banda.
11: Nomás para tener el gusto y el placer de saludarlos a ambos dos, a mi buen Villalbazo, la voz romántica de Ensenada.
8: Eso. A ver, ¿qué pasó, amigo?
11: Sí. Nada nomás para saludar a la tremenda teñil de Cindy Olivas. Me entusiasma su voz, ese ánimo de entusiasmo que le pone al trabajo. Sí, felicidades a
10: aunque
11: Cindy.
10: Me ande muriendo de sueño.
11: Ah, eso es lo bueno que siempre cumple.
10: Sí,
11: eso sí,
10: sí aquí andamos.
11: Aunque sigas así, Cindy, mi buen Villalbazo, también con su voz. Que nos encanta escucharlo aquí en su programa y también las melodías a Villalbazo. ¡Ánimo!
8: Ah, muchas gracias. Lo que pasa con Cindy, que tiene un timbre muy especial en su voz, todo se le entiende, tiene una magnífica dicción y algo melodioso en su voz también.
10: Gracias.
8: Entonces, mucha gente, ha estado muy satisfecha con la participación de Cindy aquí en lo general de La Rancherita de Radio Cadena Enciso.
11: Así es.
8: Muchas gracias, sí, amigo.
11: Yo la felicito, me entusiasma oír su voz porque siempre con mucha energía, hombre.
10: Sí, muchas gracias. Sí.
8: Todo se le entiende.
11: Sí, así es. Todo bueno, felicidades por el programa. Hasta luego.
10: Gracias, buen día.
8: Luego. Gracias. Bueno, se están echando flores.
10: Hay que venir de buena ya, siempre, ya, pues.
8: Sí. Ya van como tres llamadas, ¿verdad?
10: Sí, varias.
8: Que nos felicitan.
10: ¿Y allá también? Allá.
8: ¿Sí?
10: Sí.
8: ¿También?
10: Sí.
8: Ándale. Muy bien. 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

0: 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Estamos en la calle Bronce 122, Colonia Revolución. ¿Quién está en la línea? Buenos días.
1: Buenos días, señor José Luis Villalbazo y Cindy Olivas. Buenos días.
2: Buenos días.
1: Para molestarlos, a ver si me pasan el número de una persona que llama seguido, que tiene un tanque de gas, que lo vende o que lo cambia por una minita.
0: Ah, sí. Este amigo, usted, nuestro amable oyente, nos habla muy seguido. Todavía no...
1: Sí, que vende también un rotomartillo.
0: Algo así. O una bailadora, algo así.
2: Bailadora.
0: Una bailarina.
2: Villalbazo, eso no.
0: Una bailadora.
2: Aquí tenemos el número.
1: A ver, démelo.
2: Ok, es el 646.
1: Ajá.
2: 132.
1: 132.
2: 31.
1: 31.
2: 04.
1: 04.
2: Así
1: es. Muchas gracias. Y no sé si ya le pidieron canción a José Luis Villalbazo para ahora.
0: No han pedido.
1: ¿Me puede poner el buen rapaz o el gran rapaz?
0: Ah, cómo no, con gusto. El buen rapaz, seguro que sí.
1: El buen rapaz.
0: Ándele, pues, ya está programado. Okay.
1: Que tenga un excelente fin de semana, Dios los bendiga.
0: Igualmente gracias. A ti.
2: Usted gracias.
1: Usted siempre gana y sube y baja ganando.
0: Eso.
1: Gloria a Dios.
0: No me les olvido en el Canal 23 cuando tenía esos pocos años dentro de la radio. Pero tenía mis programitas allí. ¿Eh? Usted siempre gana, programa de niños.
1: Me tocó ir a concursar ahí, a usted siempre gana.
0: Fíjate nada más, qué bien.
2: ¿Y si ganó o no?
1: ¿Cómo?
2: ¿Y si ganó?
1: Gané la mitad de aciertos. Gané ese día, fui de los que concursamos, fui el que gané más, el que puse más aciertos.
0: Pero de todos modos te di regalitos, ¿verdad?
1: Sí, que de la panadería Emi, que de la leche en la hacienda, y los negocios que estaban promocionando ahí las tarjetas. Uh-huh. Sí, no, salí bien. Un pollo también me dieron. ¡No,
2: hombre!
1: ¡Qué recuerdos!
0: El pan Bimbo, era cuando empezaba a anunciarse aquí el pan Bimbo.
1: El pan Bimbo y la panadería esa, Emi, una
0: sí, M panadería Emi, que ya no existe.
1: Ya no existe, ajá.
0: Ándale, pues.
1: Ok.
2: Gracias por hablar.
0: Gracias.
2: Igualmente, bye.
0: Hasta luego. Vamos al corte, ¿vamos? Regresamos, ¿no?
2: Ay, tenemos una llamada, a ver.
0: Atendemos la llamada, a ver.
2: Vamos a ver.
0: Adelante, buenos días. Sí, entonces,
2: vamos al corte.
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3: Amigas, amigos, son las 3:42, más de 12 horas para concluir este periodo extraordinario donde aprobamos a favor dos reformas constitucionales. Número uno, para cambiar de fecha la elección del Poder Judicial y elegir a jueces, ministros y magistrados con más tiempo y poder revisar mejor los perfiles que van a contender. Número dos, que no haya intervención extranjera en las decisiones políticas, que solo le corresponden al pueblo de México y nada más.
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0: Vamos adelante con el Bazar del Aire. Tenemos a alguien esperando en la línea. Adelante.
1: Sí, señor Villalbazo, buenos días.
0: Buenos días, buenos días.
1: Sí, le comento que tengo dos tanques de 45 kilos y quiero dos minitas de gas por cada uno de ellos.
0: Ajá.
1: Y también tengo una camioneta Ford F-150 Custom, modelo 78 para proyectos.
0: Ajá, muy bien.
1: Al teléfono 646-139-3066.
0: Muy bien, amigo. Gracias por hablarnos.
1: Gracias a usted.
0: Hasta luego, gracias. Sigan llamando, sigan enviando mensajes, sigan estando con nosotros en el Bazar del Aire.
2: ¿Cómo la gente se está deshaciendo de los tanques de 45, verdad? Estoy oyendo que venden muchos y los cambian por minitas.
0: Por las minitas.
2: Más facilidad, ¿no? De estarlo moviendo, cambiando, ir a cargar gas.
0: Yo creo...
2: ¿O por qué cree que sea?
0: No sé por qué será. Porque, o sea, que la minita es más manejable.
2: Sí, ajá. Por eso le digo, o sea, para... Ah, se me acabó, voy y cargo, en vez de esperar que venga el camión del gas.
0: O si vamos al... Nos llevamos la parrilla, la conectamos allá en el campo y ahí hacemos
2: para la secadora carne, de ropa.
0: Para ándale.
2: Para la disca.
0: Para la disca.
2: Hay un pollo frito en la disca. ¿Cómo le caería?
0: Dale. No.
2: Qué rico.
0: Una vez. Vamos dejándolo para mañana.
2: De una.
0: A ver, ¿alguien en la línea? No,
2: no, tenemos mensaje.
0: A ver.
2: Leemos uno por aquí que nos dice: buenos días, me anuncia por favor que vendo un aire acondicionado, es mini split de tonelada y media, electricidad 220, está nuevo en su caja, el precio es de 4,000 pesos, trae todo. Llamar al número 646-206-7220, muchas gracias.
0: Muy bien, vamos a ver este mensaje que dice: hola, buenos días señor Villalbazo, ¿cómo está? Sigo ofreciendo mis servicios de remodelaciones, acabados, pintura, loseta, trabajos de tabla roca, trabajos de herrería y más, trabajos 100% garantizados, precios accesibles, experiencia y responsabilidad. Mi número es 646-286-3908, porque también sigo vendiendo el cable del número 10 color blanco de cobre puro, son 20 metros, al mismo número, 646-286-3908.
2: Otro mensajito por aquí nos dice que se siguen buscando personas que quieran adoptar cachorros. Se les está buscando un buen hogar. Son cachorros machos y hembras. Están muy bonitos. Por aquí nos mandaron algunas fotos. Si usted quiere fotografías e informes, comuníquese al 646-259-2365.
0: 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Gracias.
2: Tenemos llamada.
0: Adelante, adelante.
3: Sí, buenos días.
0: Buenos días.
3: Oiga, quería anunciar a ver qué mecánico sabe arreglar los elevadores de los carros. Que me hablen al 646-162-44-68. Si me hace favor.
0: Un mecánico que sepa arreglar
3: elevadores de los vidrios del carro.
0: Ah, muy bien. Sí, son el motorcito que ya empieza a fallar, ¿verdad?
3: Sí.
0: Sí, ok. Los parabrisas.
2: No, el vidrio.
0: El vidrio.
2: Los elevadores.
0: Perdón, los elevadores. Yo pensaba que el limpiador de los vidrios. No. Los elevadores.
3: Sí, los elevadores de los vidrios del carro.
0: Sí. Muy bien. Entonces, pues, ¿a qué teléfono que le hablen?
3: Al 646-162-44-68. 44-68.
0: Muy bien, señora.
3: Sin ese favor.
0: Ya se escuchó. Gracias, gracias.
3: Sí, muchas gracias a usted.
0: Hasta luego, hasta luego. A ver, vamos a ver. Está sonando el teléfono. Una llamada más. Gracias por hablar. Adelante, buenos días.
4: Bueno, buenos días, señor Villalbazo.
0: Sí, señor, adelante.
4: Ando buscando trabajo de ayudante albañil y salió un anuncio ahí con usted en el fraccionamiento California, pero no sé dónde está el fraccionamiento California.
0: No, a ver, Cindy le va a decir dónde está el fraccionamiento California.
2: Sí. El fraccionamiento California queda entre lo que es la México y Delante.
4: Ajá.
2: Está sobre la Adelante, en la México, usted se avanza hacia arriba como si fuera el periférico, ese es el fraccionamiento California, a mano derecha.
4: Ah, ok.
2: La calle E es la, pues, de la México hacia arriba es la quinta calle, las calles se cuentan por letras, la México y luego sigue la A, la B, la C, la D y luego la E.
4: Ah, ok, entonces está por la Adelante.
2: México y Delante, así es.
4: Ok, muchas gracias, mija. Que pase bonito día.
2: De nada, igualmente.
4: Bye.
2: Bye.
0: Ajá, muy bien. ¿Está otra persona en la línea?
2: No, señor.
0: Aquí tengo a alguien. Parece que me habló alguien. A ver, ponme en el celular la me hicieron una llamada.
2: ¿Está?
0: Sí, yo creo que sí.
2: Pero es la de fuera.
0: ¿El lado de afuera? Ajá. Entonces la vamos a ignorar.
2: Voy a leer este mensajito cortito. Dice, buen día.
0: Adelante.
2: Por favor, vendo un sofá cama en buenas condiciones. Vendo un sofá cama en buenas condiciones. Su precio es de $500. Para más informes, comunicarse al 646-141-5620.
0: Y son las 11 de la mañana, Cindy. ¿Qué te parece si vamos al corte?
2: Vámonos. Regresamos en un momento.
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0: Muy bien, continuamos con nuestro bazar del aire. ¿Alguien espera en la línea, Cindy?
2: Está libre.
0: Está libre. Entonces, leemos unos mensajitos.
2: Claro que sí. Nos dicen por aquí, vendo consola de 6 canales marca Havinger para sonido o DJ. Vendo 3 monitores de piso marca Paz en excelentes condiciones estéticas. Vendo cable de micrófono de 30 metros de largo. Vendo amplificador para bajos marca Phonic XP5000 en excelentes condiciones estéticas. Vendo par de luces para sonido o DJ marca American Audio. Mando fotos por WhatsApp. Se pueden comunicar al 646-276-4350.
0: Muy bien, tenemos a alguien en la línea. Adelante, buenos días.
22: Buenos días. Sí, sigo vendiendo un mueble de los que van debajo de la tele. Está muy bonito y también tengo una alacena blanca y un mueble para cocina. Uh-huh. Puedo mandar foto por WhatsApp y también para ofrecer mis servicios en limpieza de casa. Informes en el 646-208-7701.
0: Muy bien, señora.
22: Muchas gracias. Adiós.
0: Muy bien. Ándele pues. Adiós. Gracias. Mire, vuelvo a repetir esto. Mucha atención. Se solicitan albañiles y ayudantes para obra de construcción. Repito, se solicitan albañiles y ayudantes para obra de construcción. Interesados traer solicitud de empleo, bien llenada a nuestras oficinas en la calle E, repito, en la calle E número 951, calle E número 951 del fraccionamiento California, en horario de 9 de la mañana a 2:30 de la tarde. Gracias. Adelante, Cindy.
2: Vamos a leer otro mensaje que dice... dice, estoy buscando trabajo en una fábrica de ropa por Chapultepec, en Ensenada. Tengo mucha experiencia laboral y ganas de trabajar en el área de limpieza. También puede ser planchado, deshilado, terminado, etcétera. Vivo en Maniadero y mi número celular es el 663-313-7169. Por favor y gracias.
0: Muy bien.
2: Vea lo que nos dicen también en este mensaje. Oiga, don José Luis, ¿no ha pensado ser actor y junto con la actriz Cindy Olivas salir en alguna novela, una película, ya sea en México o Estados Unidos? Mire, pues, ya se nos quieren lanzar al estrellato. ¿Qué tal?
0: No, pues, tendríamos que tener la aptitud muy bien para aprendernos los parlamentos.
2: Como dicen, la capacidad histriónica.
0: Ándale.
2: No, yo creo que de actriz yo no la hago.
0: ¿Cómo que no? No. Claro que sí.
2: Se me hace que no.
0: Estás actuando aquí en el micrófono.
2: Ah, pero es diferente porque no me ven.
0: Te transformas. Pues, ¿cómo eran los actores de antes en las radionovelas?
2: Ah, bueno, sí. Uh-huh. Así sí. Uh-huh.
0: Con ustedes, la primera actriz de carácter y el actor de carácter. Muy bien.
2: ¿Qué tal?
0: 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Tenemos más mensajes, Cindy, mientras llegan más llamadas.
2: Dice por aquí, buenos días, hágame el favor de anunciar que se hacen trabajos de plomería y electricidad. Pueden comunicarse al celular 646-111-9254.
0: Vamos a ver este mensaje que dice: hola, buenos días, hágame el favor de anunciar que hacemos trabajos de pintura e impermeabilizaciones, al teléfono 646-111-9254. Gracias.
2: Nos dicen por aquí, vendo dos puertas para baño y una para entrada principal, 16 tarimas de 2.20 de largo por 1.30 de ancho, dos ventiladores de techo con aspas de maderas de madera color chocolate con dos focos, una taza para baño completa y rento un terreno en la colonia San Rafael. Además hago todo lo relacionado a la construcción. Comunicarse al 646-128-1859. Gracias.
0: 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Gracias.
2: Vamos a leer otro mensaje. Dice, hola, buen día, señor Villalbazo. Por favor, ¿me puede anunciar que tengo a la venta dos champú tinte de medio litro color café claro? Contienen ingredientes naturales y sin amoníaco. El precio de los champú tinte es de uno por 250 o ambos por 350. Más información al 646-131-0497. Gracias.
0: 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Adelante, buenos días.
1: Buenos días, señor Miguel Vaso. Dios me lo bendiga.
0: Gracias, muy amable.
1: Oiga, nomás para anunciar que hacemos herrería, plomería y pintura, al teléfono 646-187-4766, con José.
0: Perfecto, José, gracias por hablarnos.
1: Oye, Dios me lo bendiga.
0: Hasta luego, bye. Gracias. Vamos al corte, Cindy.
2: Vámonos.
0: Una pausa más, no le cambie su bazar del aire. Volvemos.
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0: Sí, continuamos con el Bazar del Aire. Tenemos una persona esperando en la línea. Adelante, buenos días.
1: Buenos días, señor Villalbazo.
0: Buenos días.
1: A ver si me pasa un anuncio.
0: Adelante.
1: Pues ahorita acabamos de terminar un trabajito que estábamos haciendo. Uh-huh. Y estamos disponibles. Hacemos albañilería, herrería y plomería, electricidad. Pueden llamarnos al número 646-118-2826.
0: Uh-huh.
1: Con uh-huh. Ramón.
0: Muy bien, Ramón. Ya se escuchó. Suerte. Hasta luego. Gracias. Parece que tenemos una llamada entrando. ¿No?
2: No.
0: Mire, pongan atención, señores carroceros, público en general. 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A ver quién está en la línea, buenos días. Adelante.
29: Buenos días, señor Villalbazo.
0: Buenos días.
29: Disculpe, lo oigo muy bajito.
0: A ver, buenos días.
29: Ahí mero, señor.
0: Ándele, pues. Muy bien.
29: Un saludo para usted, para la señorita Cindy.
2: Gracias.
29: La nueva imagen de la rancherita.
0: Gracias.
29: Permítame seguir anunciando, señor Villalbazo, la venta del tanque de gas de 45 kilos. Lo tengo en 700 pesos o lo cambio por una minita vacía. Oigo que tenga gas, no le hace. Mejor. Al teléfono 646 132-3104. ¿Vendo o cambio? Por un tanque 45 por una minita.
0: Ándale, pues. Muy bien.
29: Gracias, señor Villalbazo.
0: Ya se escuchó. Gracias por hablarnos. Gracias. 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Adelante. Adelante, buenos días.
13: Buenos días.
0: Buenos días.
13: Buenos días.
0: Sí, buenos días.
13: Mire, el motivo de mi llamada es porque ando buscando trabajo de Alex Albañil o de velador.
0: Ajá.
13: Mi número es 868-551-8920.
0: A ver, más despacio, más despacio.
13: Ajá. 868-551-8920.
0: Muy bien. Ándele, pues.
13: Gracias
0: por hablarnos. Hasta luego. Gracias, gracias. Siguen las llamadas en nuestro bazar del aire, siguen los mensajes. Gracias por enviarlos. Tengo este mensaje, dice, buenos días, señor Villalbazo, de nuevo aquí estoy molestándolo para mis servicios en la construcción. Mire, sé de metal ligero, de plomería, herrería, electricidad, tabla roca, pintura, todo tipo de detallados, remodelaciones en casas y negocios, todo, todo en la construcción. Presupuestos gratis. Que me marquen el teléfono 646-148-4849. 148-4849. Con Roberto Tapia. Háblenle. Gracias. ¿Quién está en la línea? Buenos días.
14: Buenos días. Buenos días, señor.
0: Buenos días, señora.
14: Hablo para ofrecer el juego de baño de tres piezas, de taza, baño, lavabo y botiquín, y luego una estufa de cuatro parrillas con mueble abajo.
0: Ajá.
14: Interesado en llamar al 341-3732.
0: Muy bien, señora. Gracias por hablarnos.
14: Ahí le encargo que ponga una canción de las de usted.
0: Sí.
14: Que pasen buen día.
0: Gracias, bye. Gracias. Igualmente.
2: Gracias.
0: Lo vuelvo a repetir esto. Es una oportunidad de empleo, pero antes atendemos la llamada. ¿Hay alguien en la línea?
2: No, señor.
0: Mucha atención. Se solicitan albañiles y ayudantes para obra de construcción. Interesados traer solicitud de empleo llenada a nuestras oficinas en la calle E 951, Fraccionamiento California. En la calle E 951, Fraccionamiento California, en horario de 9 de la mañana a 2:30 de la tarde. Atendemos esta llamada. ¿Quién es? Adelante.
15: Buenos días, señor Villalbazo.
0: Buenos días.
15: Si me permite anunciar que vendo pollitos de 5 días nacidos. Uh-huh. Para mayores informes al 646-277-2491. Son pollitos listos, no sexados, de gallina línea roja.
0: Muy bien, amigo. Gracias por hablar.
15: Gracias, buen día, señor.
0: Hasta luego, gracias. A ver, parece que tengo otra llamada. A ver, vamos a ver. Adelante, buenos días.
3: Buenos días, señor Villalbazo. Oiga, anúnceme, por favor, un Nissan Murano 2006.
0: Ajá.
3: Sí, excelentes condiciones. En 30,000 pesos, o mejor oferta.
0: 30,000 pesos. ¿Cómo está en papeles?
3: Está muy bien, papeles.
0: En papeles, muy bien. Sí, entonces, sí. ¿Al teléfono?
3: 646-121-5111.
0: ¿Es un Murano qué año?
3: 2006, Nissan.
0: ¿Cuánto?
3: 30,000 pesos.
0: Muy bien, señora, repite el teléfono.
3: 646-121-5111.
0: Ándele, pues, suerte.
3: Gracias.
0: Hasta luego, gracias. 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Buenos días.
4: Hola, buenos días, señor Villalbazo.
0: Buenos días.
4: A ver si puede denunciar, por favor, que por traspaso de tienda, perdón, por cierre de tienda, traspaso mercancía, es mucha ropa de mujer muy bonita, nueva, todo nuevo. Tengo productos de saldos y están los estantes, vitrina con luz, todo muy bonito, algunos maniquíes. Comunicarse por favor al 646-236-6159. Todo es nuevo.
0: Muy bien, gracias por hablarnos.
4: Gracias.
0: 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Se esperó la persona que estaba en la línea. Mire, para esto háblele a Rodolfo. 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En la línea, ¿quién está? Buenos días.
16: Muy buenos días. Rento un departamento ideal para trabajadores o para estudiantes o matrimonio con niños. Nomás mascotas no. 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
0: Muy bien, gracias por hablarnos.
16: Gracias. Gracias.
0: Hasta luego. ¿Qué horas son?
2: 11:30.
0: 11:30.
2: 31.
0: Vamos al corte.
2: ¿Regresa? Yo me retiro.
0: ¿O te vas?
2: Sí.
0: Bueno, pues que te vaya bien.
2: Ya me voy.
0: Muy bien.
2: Nos escuchamos el lunes.
0: ¿Va a quedar quién?
2: ¿Ani? No sé si Ani o Cristian, okay. Pero ahorita llega el reemplazo.
0: Muy bien.
2: Muchas gracias.
0: Gracias, Indy.
2: Hasta el lunes, si Dios quiere. Bonito fin de semana.
0: Igualmente, gracias.
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1: El senador Armando Ayala Robles se reunió con Rosina del Villar, presidente estatal de Morena en Baja California, para conversar sobre el gran momento que vive nuestro movimiento y los retos que tenemos por delante a los próximos años. El legislador agregó que coincidieron en que la unidad, el respeto a la militancia y el trabajo cercano al pueblo son la ruta para seguir fortaleciendo la transformación.
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1: En sesión de Cabildo, el 25 Ayuntamiento de Tecate aprobó una serie de acuerdos impulsados por el presidente municipal Román Cota Muñoz que permitirán avanzar en la regularización de predios, acercar servicios financieros a las y los trabajadores y otorgar facilidades para que la ciudadanía pueda ponerse al corriente en diversos adeudos relacionados con su patrimonio.
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1: Ketel Marte conectó un jonrón solitario en la novena entrada y los Diamondbacks de Arizona remontaron después de que una fuerte colisión dejara a dos jugadores heridos para vencer a los Dodgers de Los Ángeles 3-2 el jueves por la noche. Para RCE Noticias, Carla López.
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9: Muy bien, vayamos adelante con el Bazar del Aire. Tenemos una persona esperando en la línea. Buenos días.
10: Sí, buenos días.
9: Buenos días.
10: Ando vendiendo un chasis de máquina Solorio. Trae su quemador, su chumacera, sus rodillos, con todas las paredes. Ando pidiendo 16 mil pesos por ella. Puedo mandar fotos por WhatsApp. Mi teléfono es el 646-150-0078.
9: Muy bien, amigo, pues mucha suerte, ¿eh?
10: Gracias.
9: Que se venda pronto. Gracias, gracias. 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allá vamos. ¿Quién está en la línea? Buenos días.
11: Bueno, señor José Luis.
9: Buenos días.
11: ¿Cómo está usted?
9: Muy bien, gracias.
11: Okay, muy bien, mire, hay un señor que se anunció vendiendo unos pollitos, si me podía regalar su número.
9: ¿Cómo no? Unos pollitos. Cindy apuntó por ahí, ya tengo a una nueva locutora y no te he saludado, Ani.
12: No me saludó, pues.
9: No te saludé. A ver, dale el número, a ver si encuentra de los pollitos.
12: Pollitos en línea roja.
9: Ándale.
12: Sí, va, que va. Ahí le va.
11: Sí.
12: 646.
11: Uh-huh.
12: 277.
11: Ajá. Uh-huh.
12: 24.
11: Sí.
12: 91.
11: Muchas gracias. Buen día.
12: Igualmente.
9: A usted, gracias.
11: Hasta luego.
9: Por hablarnos, gracias. 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Allá nos vemos. Gracias. A ver, leemos mensajitos. Ani me acompaña. Ani, no la he saludado.
12: No le digo, pues. Yo que vengo y lo visito los viernes.
9: ¿Verdad?
12: Sí. Ay, no, pues.
9: ¿Cómo estás, Ani?
12: Muy bien, aquí haciendo el relevo a Cindy. Sin falta todos los viernes.
9: Se fue a un control remoto y aquí se está Ani saludándoles. Adelante, Ani.
12: Por acá nos ponen, hola, buenos días. Anúnciame, por favor, que soy rotulista. Pongo letras en los negocios. Dice que maneja precios económicos, también dice que se limpian terrenos, jardines y pintura.

0: Buenos días.
1: Llamo rápidamente nada más para anunciar que tengo a la venta una camita individual, base de madera y tiene su colchoncito.
0: Ajá.
1: La estoy dando en 850 pesos. Para mayores informes, pueden marcarme el 646-161-5946.
0: Muy bien, gracias por hablarnos.
1: Gracias a usted, feliz fin de semana.
0: Igualmente, gracias. 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Allá nos vemos. ¿Una pausa más?
2: Vamos a una pausa.
0: Muy bien, regresamos en unos instantes. Gracias.
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0: Continuamos con el Bazar del Aire, no hay nadie en la línea.
1: Nadie.
0: Tengo este mensaje, mucha atención a esto. Se solicitan albañiles y ayudantes para obra de construcción. La gente interesada a traer solicitud de empleo llenada a nuestras oficinas de la calle E, sí, en la calle E, 951 del fraccionamiento California. En este horario, de 9 de la mañana a 2:30 de la tarde, albañiles o ayudantes de construcción, repito, en la calle E, 951, fraccionamiento California, llevar solicitud elaborada en horario de 9 de la mañana a 2:30 de la tarde. Gracias. Adelante, Ani.
1: Por acá nos ponen muy buenos días, señor Villalbazo. Nada más para anunciar que vendo un amplificador de casa marca Pioneer y también tengo un estéreo modular marca Sonic y un gato de 2 toneladas. El gato es nuevo. Para mayor información, marcar al 646-275-4302.
0: A ver, vamos a ver este mensaje que dice: hola, buenos días. Anunciarme que vendo partes de Escape del año 2001 y partes de Honda Civic del 2003 y partes de Blazer 97. Todo barato y unos zapatos número 8 cafés y unos Flexi número 7 blancos nuevos. ¿Le interesa todo esto? Marque el teléfono 646-213-0460. Muchísimas gracias.
1: Por acá nos ponen que se busca un cuarto de renta con baño para un mes. Dice que la persona viene de Mexicali. Quien pues cuenta con esta información puede comunicarse al 686-199-8357.
0: A ver, dice el siguiente, señor Villalbazo, buenos días. ¿Podría mandarme el número de la persona que vende el sofá cama? Por favor, lo dijeron muy rápido. El sofá cama. El sofá cama que venden, a ver si lo apuntó por ahí Cindy. A ver, mientras yo leo este mensaje o hablo de la señora Carmen Figueroa. La señora Carmen Figueroa, que tiene tantas oportunidades en bienes raíces para que se haga de su patrimonio. Ándele, háblele a la señora 646-127-2345. Está vendiendo una casa como a 4 cuadras del gobierno del estado, tiene su documentación en regla, la casa no está muy buena, está más o menos, y lo que vale mucho es el terreno, su costo es de 2,100,000 pesos, no se aceptan créditos de Infonavit, porque no pasa para crédito, gracias, siga publicándomelo, señor Villalbazo, cómo no, señora Carmen Figueroa, que le marquen el número 646-127-2345. La señora Carmen Figueroa también me dice que en Valle Dorado tiene una casa en venta, una casa muy bonita, muy grande, muy cómoda, en 5,500,000, 5,500,000 de pesos. Una casa en Valle Dorado, para que le pregunte si usted la quiere comprar o sabe de alguien que le pueda interesar. Y un terreno en otra parte. Un terreno de 180 metros cuadrados, tiene todos los servicios, nada más no hay pavimento, pero ahí está el terreno. Así es que le interesa todo esto, Carmen Figueroa, 646-127-2345. ¿Qué pasó, Ani?
1: Ya encontré, creo, un número de un sofá cama.
0: El número del sofá cama, a ver, vamos a ver si es esta persona, voy a ver, y se lo dijeron muy rápido. A ver, vamos a ver, dame el número.
1: Es 646.
0: Ajá.
1: 141.
0: 141.
1: 56.
0: 56.
1: 20.
0: 20.
1: Uh-huh.
0: Muy bien, se lo mandamos.
1: Muy bien, y tenemos una persona en la línea.
0: ¿Eh?
1: Y tenemos una persona en la línea.
0: En la línea. Uh-huh. A ver, adelante, buenos días.
2: Sí, muy buenos días, Villalbazo.
0: Sí, buenos días.
2: Mira, aquí molestando a Villalbazo para anunciar brevemente que tengo la venta, una bocina de 18 pulgadas, es para sonido profesional.
0: Uh-huh.
2: También tengo lo que es un bajo 10 para carros de la marca Clarion, doble bobina, es el puro bajo sin cajón. Las estoy vendiendo las dos de oportunidad o las estoy cambiando. Hay las personas que realmente se interesen, se pueden comunicar al número de WhatsApp al 646-341-1356.
0: Muy bien, gracias por hablarnos.
2: Gracias, Grosso, que pasen buen fin de semana.
0: Dice esta notita, busco trabajo de limpieza. ¿Quién me quiere ocupar? Trabajo de limpieza. Mi número es 646-246-6991. Gracias, gracias. A ver, tengo este mensajito que dice, alguien que tenga un cuarto sencillo por la Márquez de León, que me marque el número 346-385-3780. Me urge. Gracias, gracias. A ver, otro, para que no quede huella. A ver, buen día, vendo refrigerador mediano y un carro para reparar, es un Toyota Camry. Para más información, marcar el 646-139-0399. Muchísimas gracias. Hay una persona que busca trabajo, se dedica a trabajos de impermeabilizaciones, cartón antorchable, pone chingol, pintura en general. Llámenle para que le haga un presupuesto al 646-196-8321. Es el señor César Valdés, porque vende también el Nissan Frontier 2001 XC, 6 cilindros, lo vende en 45,000 pesos. Placas de California, al mismo número, 646-196-8321. Pidieron el buen rapaz, creo que está
1: pues
0: programado.
1: Pues ya lo tengo ya, listo.
0: Ya está programado.
1: Está listo. Entonces,
0: nos vamos a Ani, gracias por haber acompañado a tu servidor un momentito en lugar de Cindy Olivas. Que tengas bonito día.
1: Igualmente.
0: Bonito fin de semana.
1: Bonito fin de semana. Vamos a tener mucho eventito. Ahí nos vemos por la primera.
0: Muy bien.
1: Bonito fin a todos.
0: Muy bien. Entonces, aquí está el buen rapaz. Gracias. Hasta el lunes.

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6: Hey, televidas, amigos, muy buenas tardes, Ensenada, bonita, bella y hermosa, y a toda la gente que por acá nos encuentra en el día de hoy en Ensenada, de visita, bienvenidos, bienvenidos todos a La Rancherita 89.1 FM. Oiga, hoy tenemos mucho turismo, ¿verdad? Con esto de las carreras, allá tenemos mucho movimiento en la zona centro por el Boulevard Costero, por las primeras, por las calles principales del puerto de Ensenada. Qué buena onda. Nos vamos rápido con música. Vamos a arrancar rápido con rolitas. Ya está listo nuestro teléfono en cabina, también el mismo número WhatsApp para que te comuniques con nosotros y pidas tu canción. Con gusto te atendemos. 646-178-3979. Arrancamos con esta, diga nomás.
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1: Oiga, nada más que canción, no. Vamos a escuchar aquí en La Rancherita 89.1 FM. 12 del día con 14 minutos. Esto se llama Las Llaves de mi Alma.

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0: 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Bueno, vamos a regresar los micrófonos a las cabinas de Play FM, La Rancherita y Estéreo Sol. 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

Vamos a escuchar a esta señora, es Jorma, banda MS, Manuel Turizo, se llama Tú Ni En Cuenta. 12 del día con 27 minutos aquí en La Rancherita 89.1 FM, saludando a la gente bonita ahí en el Valle de Guadalupe, vientos.

0: te muevas, porque regresamos pronto después de este corte comercial con el Danny Boy. 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
1: Para generar oportunidades de desarrollo para Ensenada, la alcaldesa Claudia Gatón Muñiz inició una gira de trabajo por el condado de Los Ángeles en California, a fin de fortalecer la cooperación binacional e identificar proyectos de interés común en materia de movilidad, infraestructura, sustentabilidad, cultura y desarrollo económico.
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1: En un acto de memoria histórica para reconocer a mujeres que han transformado la historia de Baja California, desde la lucha social, la academia y la defensa de los derechos humanos, el Congreso del Estado aprobó la inscripción de Rita Morales Palmas, Irma Leiva Sosa, María del Carmen Rioseco Gallegos, Marta Patricia Medellín Martínez, Silvia Lorena Arámbula Zazueta y Telma Artemisa Montaño Navarro, ciudadanas destacadas en el Muro de Honor de las Mujeres de Baja California.
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1: Con una participación de 350 amantes de la pesca de playa, se realizó el torneo Pioleros del Valle de San Quintín, promovido por el club del mismo nombre, en lo que representó la tercera etapa del selectivo estatal de pesca de la disciplina y que también forma parte del calendario de pesca deportiva de Baja California 2026. Para RCE Noticias, Carla López.
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Estamos al aire, muchísimas gracias compañeros por estar con nosotros a través de la rancherita Estéreo Sol y Play FM. 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
3: Vámonos después de esta canción, oiga nomás, qué canción, onón. Esa es la voz del señor Polo Urías, oiga usted. 12:44 de la tarde, tu amigo Dani Boy aquí en la rancherita. Se llama Piensa Morena. Ah, ¿verdad? Ahí nomás, qué bonita canción.

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6: Es un honor para mí compartir escenario con mis paisanos y colegas de Su Majestad La Brisa. Esperemos les gusten las cumbias bonitas que traemos para ustedes. ¡Márquele, viejo!
7: Vámonos con esta canción sabrosa, amigas, amigos, después de estos enlaces con el Florido. A nuestro amigo Rigoberto Chávez, saludos enormes allá en la colonia Echeverría, vientos. Ayer Manero también, por supuesto, a toda la gente bella, también escuchando La Rancherita 89.1. Y a la gente que nos visita acá con las carreras, vientos, venga.

0: quedó. Con eso me despido hoy. Gracias. Sígala pasando bonito aquí en la Rancherita 89.1 FM. Viene por ahí a continuación ya la hora de los Tigres del Norte. Soy tu amigo Dani Rodríguez, Dani Boy. Hasta la próxima. Hasta el lunes. Primero Dios, cuídese mucho, que la pase bonito.
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5: 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Es la 1:00 p.m.
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11: Amigas, amigos, son las 3:42, más de 12 horas. Para concluir este periodo extraordinario, donde aprobamos a favor 2 reformas constitucionales. Número 1, para cambiar de fecha la elección del Poder Judicial y elegir a jueces, ministros y magistrados con más tiempo y poder revisar mejor los perfiles que van a contender. Número 2, que no haya intervención extranjera en las decisiones políticas, que solo le corresponden al pueblo de México y nada más.
12: El senador por Baja California, Armando Ayala Robles, destacó los acuerdos alcanzados durante la sesión legislativa celebrada este jueves y la madrugada del viernes, donde Morena y sus aliados aprobaron reformas para garantizar procesos electorales más transparentes y confiables. El legislador baja californiano subrayó que la mayoría legislativa logró sacar adelante 3 temas prioritarios para el país. Uno fue la aprobación de la reforma que aplaza del 2027 al 2028 la elección judicial. Asimismo, aprobaron la creación de una comisión de verificación de integridad del INE para evitar que personas vinculadas con actividades ilícitas o nexos criminales puedan contender y llegar a espacios de representación pública. Otro de los temas aprobados fue la reforma que establece la nulidad de elecciones en caso de injerencia extranjera en los procesos electorales. 66ª Legislatura, Justicia para Todos, Senado de la República.
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2: Por más de 850 mil millones de dólares de inversión. Después de 5 años de haber comenzado a construir la biblioteca y museo presidencial de Obama, está a unos días de ser inaugurado, proyectando un lleno garantizado debido a que se optó por permitirles a las personas ingresar de manera gratuita. El complejo edificado se ubica en el histórico barrio de Jackson Park, en el South Side de Chicago. Debido al aumento de los costos del combustible para aviones en medio del conflicto en curso en Irán, American Airlines suspenderá temporalmente 6 rutas nacionales a finales de este verano, incluidas 4 que operan en Los Ángeles. En los resultados preliminares para la alcaldía de Los Ángeles, con más del 60% de las boletas contabilizadas, Karen Bass mantiene su ventaja de al menos 4 puntos sobre Spencer Bratt. De acuerdo con Los Ángeles Times, Bass es la virtual ganadora en las primarias con el 34.8%, 172.720 votos. En un tiroteo ocurrido tras una ceremonia de graduación de una escuela secundaria en el norte de California, un joven de 18 años murió y otras 3 personas resultaron heridas, informó el Departamento de Policía de Fairfield. Esta es la voz de Marcia Enciso, desde San Diego.
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0: 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Aquí tienes la siguiente canción. 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
0: Por hoy hemos terminado, pero tenemos más de los jefes de jefes en nuestra próxima emisión, La Hora de los Tigres del Norte.
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1: Padres en caída libre. San Diego sumó su quinta derrota en fila al ser barridos por Filadelfia 6-4. Son la peor ofensiva de las mayores. Un promedio de bateo paupérrimo, 218 colectivo, y ya se encuentra a 7 juegos y medio de los Dyers. Hoy abren serie en casa contra los Mets buscando salir del hoyo. Si busca boleto hoy mismo, las finales de la NBA le ganan el salto al Mundial de Fútbol y se coronan como el evento más caro. Las finales de la NBA en el juego 2 es la euforia en San Antonio. Disparó las entradas en Ticketmaster hasta los $120,000. Las finales del Mundial con la FIFA agotada, la reventa autorizada en SeatGeek cotiza los asientos en $45,000. El balance, en este momento ver el básquetbol en vivo cuesta casi el triple que la gran final de fútbol en Nueva Jersey. Shohei Ohtani no alineó con los Dyers por una pequeña ampolla en su mano de lanzar. El manager de Roberts aclaró que es una lesión menor y mantendrá sus próximas aperturas, donde presume una efectividad de solo .74. Sin el japonés al bat, Los Ángeles cayeron 3-2 ante Arizona. México golea 5-1 a Serbia en Toluca. En su último ensayo antes del Mundial 2026, el tri de Javier Aguirre se llenó de confianza en el Nemesio 10. Aunque Serbia abrió el marcador por medio de Stanic al 18, la selección nacional reaccionó con autoridad gracias a los goles de Johan Jiménez al 33, Raúl Jiménez al 56 y un golazo de Luis Chávez al 89, además de dos autogoles de la saga europea al 46 y al minuto 71. Con paso firme y la moral por las nubes, México cierra su preparación y se declara listo para el debut mundialista a suceder esta semana que entra. Fin de semana de Fórmula 1. Este domingo 7 de junio se corre el Gran Premio de Mónaco y el recuerdo de la histórica victoria de Checo Pérez en el 2022 está más vivo que nunca. Aquella tarde bajo la lluvia y con Red Bull, el mexicano tocó el cielo en el Principado. La realidad hoy es otra. Checo regresa a Mónaco en pleno 2026 defendiendo los colores de Cadillac. Aunque se mantiene en el top 10 de pilotos, el tapatío llega disipando rumores sobre su futuro y exigiendo mejoras a su escudería para recuperar el ritmo en las calles más exigentes del mundo. 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Porque en Baja California, en Si Somos Deportes, RC Deportes, Rubén Davis Campa.
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0: Y ya estamos al aire. Muchísimas gracias, niños, por esperarme. Dios mío, vengo como, ¡ah! Dejen que respire un poco. ¿Cuánto tráfico hay en nuestra ciudad? Y el día de ayer también fue un poco complicado, pero hoy es una locura, por favor. Si van a andar desde la calle Sexta a la Séptima, hasta el Boulevard Costero, por favor, tomen sus precauciones. No tienen idea la locura, la locura. Así que, y luego, por ejemplo, nos encontramos con que había como cuatro unidades no sé si es la fiscalía o la verdad que será unos pickups grandes, pitando, pitando, pitando, y nosotros que no había para dónde hacernos, ni modo, yo me metí a la zona del área para los ciclistas, porque también dije, es una emergencia, tengo que hacer algo, no me puedo quedar así. Y bueno, esa es la situación en Ensenada en estos momentos. Así que una chica por ahí andaba con su carro también con problemas, el vehículo. Pobrecita, el carro echando humo y ella pite y pite como muévanse, por favor, muévanse. Y la gente que no se movía, qué locura. Y no, al menos en mi trayecto, no había, pues, quien esté dirigiendo el tráfico, pues, en las áreas aledañas al evento que está llevándose a cabo. Entonces, algo allí, yo siempre digo. ¿Qué está pasando? Ensenada ya no es la de antes. Hay muchísima gente, muchos vehículos, las calles muy reducidas, saturadas de gente estacionada con sus carros. Así que un llamado a la autoridad vial para que, pues también, especialmente cuando son estos eventos, pongan señalamientos, así como hacen en otros países cercanos, que no quiero decir cuál, pero que con kilómetros de anticipación, como en la carretera, también que te van avisando, ay, a tantos metros esto, vete por aquí, vete por allá. Y yo recuerdo también que antes, ay, Dios mío, dejen que me desahogue. Antes había, cuando eran estos eventos, había, porque sé que alguien del gobierno nos está escuchando, así que antes se acostumbraba que había, ¿cómo? Boletines en todos los medios de comunicación notificando por dónde, cuáles eran las vías alternas y qué estaba ocurriendo, todo. ¿Y qué está pasando con la comunicación? Pues, como dije, ya no somos un ranchito. Sí, eso que estoy hablando, esa costumbre y ese respeto al ciudadano era de estar informado, claro, me refiero. El respeto era desde los años que 90, 2000. 2010 todavía, ¿qué nos ha pasado, pues? Así que, por favor, un llamado a la autoridad, al municipio, señora presidenta municipal, usted ama esta ciudad, aquí nació, por favor, ayúdennos a todos. Hay semáforos que están también, que duran eternidades cuando son eventos como estos y debe ser más fluida, pues, el tránsito. Ah, ya me desahogué. Respiro hondo y profundo. Y gracias por estarme marcando el celular cuando yo estaba en esa locura. Yo, ay, que no podía contestarles, obviamente, porque estaba manejando, pues, y tratando de buscar la vialidad, nada más. Y en cada vuelta me metía en otro atolladero. Ay, no, no, no, no, no, no, qué cosa. Pero ya, ya, estamos aquí, listos para iniciar Fantasía en la Bahía. Voy a atender la primer llamadita. Hola, ¿quién está allí?
1: Hola.
0: ¿Aurora?
1: Sí.
0: Hola, mi amor. Discúlpame que se cortó la llamada, pero venía manejando, no podía hablar por teléfono, mi amor.
1: No pasa nada.
0: No me podía distraer, me multan y entonces sí.
1: Sí.
0: ¿Qué pasó, mi vida? ¿Qué canción vamos a escuchar hoy?
1: ¿Me puedes poner la Mundo Caramelo, por favor?
0: Mundo de Caramelo.
1: Sí.
0: Ok.
1: Y la voy a dedicar
0: ¿A quién?
1: a mi papá,
0: Ajá.
1: a mi mamá,
0: Ok.
1: a mi hermano,
0: Ajá.
1: a mi abuela
0: Ok.
1: Y a todos los niños.
0: Y a todos y los a niños. Ti. Ay, a mí también. Gracias, Aurora. Pues todos. Oh. Y todos también te la dedicamos a ti, ¿eh?
1: Gracias.
0: De nada, mi amor. Gracias a ti por estar atenta. Y gracias porque me llamas también por teléfono. Lo agradezco. Vamos a colgar a las tres, mi amor. Mande, mi vida.
1: Ayer me saludó a las tres. Vamos a las tres.
0: ¿De qué qué? No te entendí.
1: Ayer se te olvidó decirme que si colgamos a las tres.
0: Ay, se me olvidó decirte. Ay, mira, pues. Pues, pero tú también me puedes decir, colgamos a las tres. A ver, dime. Okay. A ver, dime.
1: Colgamos a las tres.
0: Ok.
1: A la una.
0: A la una.
1: A las dos.
0: Ajá.
1: Y a las tres.
0: Tres.

0: está en la línea telefónica?
1: ¿Cómo está?
0: Muy bien. Mamá Rosalba, ¿cómo están ustedes?
1: Pues bien, gracias a Dios, aquí cocinando, ¿cómo ves?
0: Ah, qué rico, pero con este calor, qué bárbaro.
1: Ah, sí, estoy haciendo una sopita de
0: ¡Oh, qué sabroso! ¿Qué canción vamos a escuchar, mamá Rosalba?
1: una de Cri-Cri, la orquesta de los animales, por favor.
0: Ok, aquí la buscamos.
1: Sí.
0: Y gracias por llamar.
1: De nada.
0: Colgamos a las 3, ¿verdad?
1: Sí.
0: A la
1: Sí.
0: 1, a las 2
1: Una,
0: y...
1: dos, tres.

0: vamos a la pausa comercial. Identificación de la radio, primero, luego el corte comercial. Enlace a nivel regional y continuamos.
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0: Tengo una llamadita, vamos a ver de quién se trata. Y ya está lista también aquí dos canciones. Una de un material que un niño precioso el día de ayer me envió un mensaje vía WhatsApp y le dije, ay, sí, vamos a poner más de ese material. Pero déjenme ver quién está en la línea. Hola. Hola, Mariela, ¿cómo estás?
1: Bien.
0: Qué bueno. ¿Y por qué dijiste, si estás,
1: Porque
0: estás bien?
1: sí.
0: Ok. ¿Qué canción vamos a escuchar?
1: La de Pimpón es un muñeco.
0: Ay, qué bueno. Pimpón es un muñeco. Ok, aquí la busco.
1: Le quiero platicar algo.
0: Cuéntame qué pasó. Ajá.
1: En mi casa
0: Sí.
1: mordí
0: ¿Cómo que te mordiste el dedo? ¿Cómo fue eso?
1: el dedo. Sí. Como agarré un paquete de tostadas.
0: Ay, mi amor.
1: Y pensé que era una tostada y luego me mordí el dedo.
0: Ay, ay, qué feo duele, ¿verdad?
1: Sí.
0: Ay, pero ya se te quitó el dolor.
1: No.
0: Todavía no, pero le puedes poner un poquito de agua fría.
1: ¿Qué?
0: Ahí, con agua fría se te va a quitar el dolor.
1: No,
0: ¿No?
1: se me pone más el dolor.
0: En serio, levántalo, levántalo para que la sangre. Si lo pones hacia abajo, te duele más, pero si lo pones o derecho o los deditos hacia arriba como apunta. Mande. No, no te entendí. ¿Qué tal si les pongo la dinámica de qué? Deu. ¿De qué? Ah, que pregunte que con qué se puede curar. No te entendí. ¿Cómo? ¿Cómo? ¿Cómo, mi vida? ¿Cómo? ¿Cómo? Ah, sí, o árnica, sí es cierto. También la sábila ayuda mucho. Bueno, ok, ya vamos a dejar de platicar porque si no, ya no voy a poder poner las canciones. Vamos a con. Cuéntame tres. Ah, ok, ándale pues, cuéntala hasta tres. Una. Ajá. Tres. Gracias, Mariela. Bye. De nada.
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0: Esta compañía hermosa de burbujas, qué barbaridad. Gracias por recordarlos.
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0: Dedicada para ese niño hermoso que escuchó y se sonrió, sí. Se está grandote así, pero él tiene un corazón de niño precioso.

0: Una llamada más. ¿Quién está allí?
1: Hola, buenas tardes.
0: Hola, Félix, ¿cómo estás?
1: Bien, ¿y usted?
0: Bien, también. ¿Qué canción te voy a poner, Félix?
1: El monstruo de la laguna.
0: Ese que no falte, ¿eh? El monstruo, aquí te lo busco.
1: Sí.
0: Gracias. Colguemos a las
1: De
0: tres.
1: Nada.
0: A las tres, mi vida. A la una, a las dos y...
1: A las tres.
0: A las tres.

0: niños. Qué gusto que estén nuevamente con
1: nosotros. Ya, vamos a entrar a una narración y esa no la vamos a poner. Solamente queríamos poner esta melodía y me voy con la siguiente canción solicitada por mamá Rosalba, que está haciendo un arroz riquísimo en la cocina. Hasta acá nos llega el aroma, esos sabores de, es que utiliza, no sé, esos sazón. Vamos con la orquesta de animales con Cricri.
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0: Tenemos una llamadita más. ¿Quién está allí? Hola.
1: Hola. Buenas tardes.
0: Buenas tardes, señor Zamora.
1: Sí, estoy escuchando. Sí, así es, servidor usted.
0: Desde Tijuana,
1: Sí,
0: dígame.
1: así es. Estaba escuchando a la niña que se había mordido su dedito.
0: Ay, sí.
1: Mire, es muy bueno la agüita tibia con sal. Y
0: Ajá.
1: se va a desinflamar su dedito y se va a componer bien pronto.
0: Ah,
1: Y
0: bueno.
1: yo oí que decía la niña que pedía que alguien le dijera que remedio era bueno para... Y ese es muy bueno. De hecho, mi hermano es médico.
0: Ah, mire.
1: Y hasta ahí le hago remedio yo también. Aliviana.
0: Agua tibia con sal. Ya está.
1: Agüita tibiecita con sal.
0: Perfecto. Muchas
1: Y con eso te
0: gracias.
1: vas a componer.
0: Gracias, señor Zamora.
1: Ándele, que
0: Que
1: tenga
0: esté muy
1: bonito día y que se
0: bien.
1: mejore mi bebita.
0: Y gracias, gracias.
1: Ándele,
0: Hasta
1: Dios le
0: luego.
1: bendiga.
0: Igual.
1: Bye.
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0: Muchas gracias por seguir con nosotros. Quiero mandar un abrazo para ustedes que nos están sintonizando en diferentes puntos de nuestra ciudad y estado de Baja California. Porque miren, a través de las diferentes emisoras de Radio Cadena Enciso nos están escuchando, por ejemplo, nos están escuchando a través de la XED, la Grande de Mexicali, en el 1050 AM de tu radio. Luego nos están escuchando también a través de EXXX Radio Ranchito en el 1420 AM en Tijuana, que por cierto también se escucha aquí en Ensenada. Y estamos llegando a ustedes a través de XEHC Radio Bahía, tu mejor compañía, en el 1470 AM de tu radio, mi estación amada en Tijuana. Y estamos también transmitiendo a través de XEPF, la rancherita 89.1 FM, aquí en la ciudad y puerto de Ensenada. Vamos con el corte comercial. Vamos a regresar rapidísimo. Gracias por seguir llamando, marcando 646-178-3979. Créanme que estuve a punto de decir 174, el teléfono de allá, 178, pero el de Radio Bahía. Que cuando nosotros llegamos allí, realmente eran nada más, decías, por ejemplo, 78-12-25, 78-10-90. Luego nos agregaron el 1, 178, y después ya el área. Así que bueno, después de esta remembranza, vamos a la pausa comercial.
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2: Un muy lindo y caluroso saludo para la profesora Vicky y el programa Fantasía en la Bahía de Ensenada, de parte de Tiburcio Gabilondo, encargado de la oficina de Cricri, el grito cantor. Así que muchos saludos, un abrazo y ojalá los podamos ir a visitar pronto.
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7: Estamos de regreso. Gracias por llamar, mis amores, por marcar 646-178-3979 en tu programa Fantasía en la Bahía. Y quiero agradecer por las llamadas. También tengo una adivinanza que estoy segura que no me van a adivinar. Ay, está bonita, bonita. Entra por la sala. Va a la cocina meneando la cola como una gallina. ¿Qué será? Entra por la sala, va a la cocina meneando la cola como una gallina. ¿Qué será? No, no le preguntes a los aparatos. No, no, no. Tú piensa. ¿Qué será? ¿Qué será? Y tengo una llamadita. Hola, ¿quién está allí?
8: Melanie,
7: ¿cómo estás?
8: Bien.
7: Qué bueno. Bien también. Gracias por preguntar. Melanie, ¿qué canción?
8: Tengo la adivinanza.
7: ¿Tienes la respuesta a la adivinanza?
8: Sí.
7: Melanie, no puedo creerlo. A ver, ¿cuál es la respuesta?
8: La escoba.
7: La escoba. ¿Quién te dijo?
8: Mi abuela.
7: ¡Ay, qué abuela tan hermosa! Esa es la respuesta correcta. Ay, yo dije no me la van a adivinar. Pues no pensé en los abuelos y abuelas. Felicidades, Melanie y abuelita. Muy sí, buen equipo.
8: Gracias.
7: De nada, mi amor. ¿Quieres que te ponga una canción también?
8: La dedico para mi tía.
7: Para tu tía. ¿Cuál canción?
8: Moana.
7: Ay, tan bonita la película de Moana.
8: Okay. La temabuí canta la de nada.
7: Ok. ¿Colgamos a las 3?
8: Por favor.
7: Sí, mi amor, sí. Con gusto. A la 1.
8: A la 2. A la 3.
7: Mi favorita de las canciones de burbujas, mi vecino el reloj.
9: Es mi

0: es el salvaje que está tocando la guitarra a las 12 de la noche?
1: Ay, que amable es el vecino que me dice con Antino que las 12 ahorita son. Ya te digo, vecino, ¿qué es mi reloj?
2: ¿Quién está en la línea? ¿En la línea telefónica? Hola.
3: Bueno.
2: Buenas tardes. ¿Quién habla?
3: Hola. ¿Estoy hablando o es por...? Habla Félix.
2: Hola, Félix. ¿Cómo estás?
3: Bien.
2: Qué bueno. ¿Qué canción te voy a poner? Félix, es que estás escuchando, no escuches el eco, solo aquí por el teléfono. ¿Qué canción?
3: Es una adivinanza.
2: Ah, muy bien. A ver, dímela. Félix.
3: Dos hermanos diligentes. Que caminan al compás.
2: Ajá.
3: Con el pico por delante y los ojos por detrás.
2: Otra vez, dos hermanos, ¿qué más?
3: Diligentes.
2: Dos hermanos diligentes.
3: Que caminan al compás.
2: Que caminan al compás.
3: Con el pico por delante.
2: Con el pico por delante.
3: Y los ojos por detrás.
2: Y los ojos por detrás. ¿Qué será? ¿Qué será? Es un objeto, ¿verdad?
3: Sí.
2: Ok, ya está allí la adivinanza. Vamos a ver si te la contestan. ¿Colgamos a las 3?
3: Sí.
2: Y gracias, Félix. A la 1, a las 2 y...
3: A las 3.
2: A las 3.
1: Y grita feroz.
0: ¿Quién es el salvaje que está tocando la guitarra a las 12 de la noche?
1: Ay, que amable es el vecino que me

0: tengo un vecino.
1: ¡Ay, ese vecino! Vamos a ver quién está en la línea telefónica. Hola, ¿quién está allí?
2: Hola.
1: Hola, ¿Aurora?
2: Sí.
1: ¿Tienes la respuesta, Aurora?
2: No, es que si puedes volver a repetir la pregunta, por favor.
1: ¡Santo Dios! Pues es que no la tengo escrita. Pero a ver, dijo, dos hermanos que caminan a la par, con el pico por delante y los ojos por detrás.
2: Yo creo que son los dientes de la moto.
1: No, no, no, es un objeto, no es vehículo.
2: ¿Dónde?
1: Es un objeto, no vehículo, es un objeto.
2: Oh.
1: Vamos a seguirle pensando, ¿ok? Gracias, mi amor.
2: Bye.
1: Colgamos a las 3, a la 1, a las 2 y...
0: El momento es sacar un instrumento y tocar el rock.
1: Antes de que me corrija. Ayer me dijo una señora, oiga, la niña la regañó. ¿En qué aprieto la puso, profe? Ay, así son los niños.

0: ¡Que está tocando el piano a las 3 de la mañana!
1: ¡Ay, qué amable es el vecino que me dice con gran tino que las 3 ahorita son!
2: ¡Ay, pero qué bonita canción! ¿Quién está en la línea?
3: La que tú quieras.
2: ¿Hola?
4: Hola, profe Vicky.
2: Hola, Lía, ¿cómo estás?
4: Bien.
2: No muy bien, ¿eh? ¿Todo bien?
4: Sí.
2: Ok. Dime.
4: Es que puedo pedir una canción.
2: Ay, claro, Lía, es tu programa. ¿Cuál te pongo?
4: La del pavo y la pava.
2: Ay, sí, qué bueno. Pavo y la pava. Ok.
4: Por favor.
2: Claro, mi amor. Qué bueno que usan las llavecitas. ¿Y colgamos a las 3?
4: Sí.
2: A la 1.
4: A las 2.
2: Y
4: 3.

0: vecino.
1: Entonces, son dos hermanos que caminan a la par o al compás y con el pico por delante y los ojos por detrás. ¿Quién, qué será? Es un objeto, señoras, abuelas, ustedes lo usaban mucho y todavía se usan. Algunos peluqueros también las usan.
0: Yo tengo un vecino que es mi reloj. Me da la hora exacta.

0: llamadita más. ¿Quién está allí? Hola.
1: Hola.
0: ¿Aurora? ¿Tienes la respuesta?
1: Sí.
0: A ver, ¿cuál es?
1: La tijera.
0: ¡Ah! ¡Así es! ¡Claro! Las tijeras, mi amor. ¿Cómo supiste? Ah, mira qué inteligente. Pues ahí está. Muchas gracias y felicidades, Aurora, nuevamente.
1: De nada.
0: Vamos a colgar a las tres, a la una, dos y...
1: ¡Tres!
0: ¡Tres!

0: ¿Quién es el salvaje que está tocando el saxofón a las 4 de la mañana?
1: Ay, camarada, ese vecino que me dice con gran tino que las...
2: ¿Qué pasó? ¿Cómo que se acabó? Así tan de repente. Así hay muchas canciones de aquellos años. Vamos a este video más. Creo que este está más completa. Aquí está la canción también solicitada. Me la pidió María.

Es el momento para ir a la pausa comercial. Son las 3 de la tarde con 30 minutos. Niños y niñas, gracias por sus llamadas tan hermosas. Gracias por las historias que cuentan. Y gracias por contestar también las adivinanzas y las aportaciones que hacen, como el señor Zamora, que ayudó a nuestra amiguita que sin querer Mariela se mordió su dedito. Entonces está un poco inflamado ese dedo. Pero ya nos dijo el señor Zamora, le dijo que con agua calientita, con sal, calientita nada más, con sal y se le va a desinflamar. Vamos a la pausa comercial, regresamos rapidísimo.

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1: A tan solo una semana de la inauguración del Mundial 2026, que tendrá en nuestro país una de sus naciones sede, la presidenta Claudia Sheinbaum Pardo habló sobre el Mundial Social, una estrategia para transformar el entusiasmo por el torneo en un motor de desarrollo deportivo. El objetivo principal es que la justa mundialista deje un legado permanente en el país, fomentando la práctica del fútbol entre niñas y niños de todas las regiones.
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1: Más de 200 servidores públicos del gobierno municipal de Tijuana participaron durante el pasado mes de mayo en actividades formativas orientadas a mejorar capacidades, conocimientos y herramientas de trabajo, tal como lo ha instruido el presidente Ismael Burgueño Ruiz, para fortalecer la atención ciudadana.
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1: La selección de México goleó este jueves por 5-1 a la de Serbia, con 2 goles en propia puerta, en un partido amistoso a 7 días del debut en el Mundial contra Sudáfrica. Para RCE Noticias, Carla López.
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0: Estamos de regreso. Gracias por sus llamadas. Oigan, fíjense que voy a reconocer que no conozco todas las canciones de la película de Moana. Entonces no me puedo acordar bien cuál es la que me pidió Melanie. Melanie, te voy a poner esta que es de la película también. Se llama Brillo. A ver si es la que tú querías escuchar.
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Bueno, pues allí estaba esta canción, un poquito amplia, por cierto, y no sé, espero que habrá sido esta melodía. Tengo que buscarlas y reconocer también, pues para, hay muchas que, muchas gracias a Dios que me sé de memoria, pero otras no, y tengo que aprender también de esto. Oigan, mis amores, vamos a ir con la canción solicitada por Félix. Resulta que ahora tenemos dos niños, Félix. Félix, que vino hace días con su mamá a recoger su regalo. Gracias, Félix, que también los domingos en Estéreo Sol estamos de 8 a 10 de la mañana y también allí participan. Gracias, gracias. Félix, aquí está para ti esta canción, El Mon.

0: Yo quiero cantar también.
1: ¿Qué? ¿Cómo?
0: Pero déjame pero déjame cantar un ratito, que todos cantan, yo no puedo cantar.
1: Pero vos sos baterista.
2: Claro.
0: Ah, ¿y por eso no puedo cantar?
2: Bueno, bueno, a ver. Vamos a darle una oportunidad.
1: Dale, yo te acompaño, Nahuel, dale.
3: El monstruo de la laguna.
2: Ajá, a ver.
3: Se para con la cabeza.
2: ¿Qué?
3: Con las patas para arriba.
2: ¡Bueno!

0: las 3 de la tarde con 43 minutos. Vamos a la canción El Pavo y la Pava, solicitada por nuestra querida Lía.
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Estamos de regreso. Gracias por las melodías que han solicitado. Aquí tengo una canción que quiero compartir con unos niños. En específico dije unos niños porque sé que también hay niñas, obviamente. Cuando se dice niños, se está hablando de los niños, niños y niñas. Entonces, les gusta mucho la antropología, aunque ellos no entienden el término, pero sí como los animales prehistóricos, en el caso este, pues el de los dinosaurios. Y luego quiero también agregar que Mateo, David es el que le acaba de entregar la pelota de básquetbol. Mateo tiene un obsequio con nosotros para que venga a recogerlo a la abuelita Yoli, si me hace el favor de contactarme, para que nos pongamos de acuerdo cuándo vendrá David por su rompecabezas. Y además también quiero ¿cuándo va a venir Mateo? A ver, ¿cuándo vendrá Mateo por su rompecabezas? Punto y aparte. Luego también quiero agregar que ya entregué el balón de básquetbol a David. Hace unos minutos estuvo aquí en cabina y le hice entrega delante de su mami. Hasta una foto nos tomó su mami. No sabía que estábamos por WhatsApp allí conectadas, así que les mando abrazos y que siga pues David practicando este bello deporte. No sé si me falta alguien más. Ah, sí. Hay algunos niños que no han venido por sus regalos. Entre ellos, recuerdo muy bien, a Iván. Así que por favor, vengan mis amores, porque ahí están empacados, los tenía en la sala de la casa porque decía de aquí más fácil. Luego los llevé a la otra recámara y ya estoy a punto de llevarme todo al área donde tenemos las cosas para los niños. Y gracias a tanta gente linda que pone obsequios en mis manos para compartir con ustedes, preciosos. Vámonos con esta canción, Los Dinosaurios.

0: Ay, a mí me gusta el Dinoplau, que uso algo así, ese que parece un tobogán. Me encanta. Oigan, vamos con la última canción para cerrar el programa el día de hoy. Estoy emocionada, perdónenme, niños, que de pronto descolgamos el teléfono para poder también cumplir con todas las peticiones que nos hacen. Aquí está, con Gabilondo Soler, Cricri y La Marcha de las Vocales.
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ya, para cerrar el programa, quiero agradecer que han estado con nosotros. Gracias a mis compañeros por su valioso respaldo. Gracias, niños, porque comprendieron cuando tuvimos que nos cambiaron un poco el horario. Pero aquí estamos. La próxima semana, si Dios quiere, solamente el miércoles, parece que no tendremos juego. Digo, no tendremos programa el miércoles, pero lunes, martes, jueves y viernes, sí. Les mando besitos, abrazos. Ha sido un trabajo en equipo. Gracias a todo el liderazgo de Radio Cadena Enciso, a cada uno de mis compañeros en las diferentes cabinas. Yo soy la profe Vicky Victoria Aguiar. Es un honor haber estado con ustedes, pero no se muevan porque sigue Stereo Music. Hay que escuchar la buena música también, niños. Besitos. Buen fin de semana para todos.

0: ¡Ey! ¡Gracias por escucharnos! ¡Wow! ¡Hasta luego!
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4: 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Son las 4 de la tarde.
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9: Muchísimas gracias por estar con nosotros, escuchando la buena música, por supuesto. Y gracias por llamar, por comunicarse a nuestra línea telefónica 646-178-3979. Además, quiero agradecer a mis compañeros, ya que estamos enlazados a través de las diferentes emisoras de esta gran empresa que es Radio Cadena Enciso, pionera en radio, por supuesto, en nuestro, yo no solo digo que en nuestra región, sino en el país, obviamente. También quiero agradecer a mis compañeros en cada una de las cabinas, pues por su respaldo tan valioso. Se necesita una sincronización y sensibilidad también para estar como todos en el mismo enfoque, ¿no? En el mismo canal, como diríamos también. Así que quiero agradecer al auditorio y a mis compañeros en XED, la Gran D de, en la Gran D de Mexicali, en el 1050 AM de tu radio. Ese es su cuadrante allá en Mexicali. Nuevamente lo digo. Y también a través de XEXX Radio Ranchito, en el 1420 AM en Tijuana. Saludos, Fernando, gracias por el respaldo. Estamos también a través de XEHC Radio Bahía, que quiero decir, este programa es concepto de Radio Bahía para las demás emisoras de Radio Cadena Enciso. Y su cuadrante de Radio Bahía, 1470 AM, allá en Tijuana, en la gran frontera de Tijuana. Y por supuesto, aquí en el puerto de Ensenada, a través de XEPF, La Rancherita 89.1 FM en Ensenada, ya lo mencioné, lo reitero, y que además quiero invitarle para que nos busque, para que digite usted RCE Radio en por supuesto en la red y nos encuentre en la app, la descargue y allí escuchará toda la programación de Radio Cadena Enciso. Después de hacer esta acotación durante el programa, y quiero también compartirles que tengo el mensaje que diariamente llega desde Spring Valley, lo cual agradecemos y lo leo textualmente. Hola, profesora Victoria Aguiar, ponemos y la amo con Santo en Johnny. Saludos en Spring Valley, California, para Charlie Lizárraga, para Cristina Guadalupe, Ruiz Millán y para David Lizárraga. Y mañana en Radio Bahía llega Stereo Music en su nuevo horario los sábados y domingos de 6 a 7 p.m. Ah, no sabía, después de Perfume de Gardenia. Ah, mire, no sabía, gracias. Los sábados y domingos estamos nosotros al aire, pero mire, qué bueno. Así que ahí está la información. Vamos con la melodía entonces solicitada desde Spring Valley con mucho cariño.

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1: Con el objetivo de impulsar nuevos emprendimientos y fortalecer el desarrollo económico de Baja California, el gobierno del estado, encabezado por la gobernadora Marina del Pilar Ávila Olmeda, abrió la convocatoria 2026 del programa Capital Semilla.
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1: Como parte de la estrategia impulsada por el presidente municipal Cristian Agúndez Gómez para fortalecer la innovación gubernamental, la sostenibilidad y la capacitación permanente de las áreas municipales, personal del 15 Ayuntamiento de Los Cabos participa en el Smart City Expo Latam Congress 2026, que se desarrolla del 2 al 4 de junio en la ciudad de Puebla.
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1: Luego de calentar motores en la Copa Mundial de Bakú en abril, Mariana Malpica tiene elementos a su favor para afrontar un 2026 retador, en el que en primera instancia competirá en el Campeonato Panamericano de Gimnasia Rítmica 2026 en Río de Janeiro, Brasil. Para RCE Noticias, Carla López.
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4: Son las 4 de la tarde con exactamente 35 minutos. Donde quiera que nos esté sintonizando, muchísimas gracias. Si va en su vehículo, si va, está en casa, en su trabajo, donde quiera y como sea que nos esté escuchando, gracias de todo corazón. Y para quienes radicamos aquí en Ensenada, pues obviamente en este horario es el tráfico más pesado. Y aquí nosotros tenemos también un evento en el Boulevard Costero, así que si piensa venir para acá este fin de semana para Ensenada, le recomendamos pues venirse con tiempo, con precaución también, porque como dije, tenemos un evento muy famoso que son la carrera de la Baja 500. También a ustedes que nos sintonizan allá en, o como luego decimos, allende las fronteras, gracias de todo corazón. Si va manejando en el freeway, pues con calma, relájese y disfrute. Disfrute el paisaje, disfrute la vida y disfrute Stereo Music.

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nombre de todo el liderazgo de Radio Cadena Enciso, a nombre de mis compañeros en cada cabina, a nombre de su servidora, muchísimas gracias por haber estado con nosotros. Si Dios quiere, la próxima semana tenemos una cita con la buena música. Cuídese mucho, recuerde que lo posible lo hace el humano, lo imposible, Dios. Excelente tarde. Hasta luego.

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4: 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Son las 5 de la tarde.
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